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Amiga mía, a ti te dedico esta canción. Amiga mía, yo que conozco de tu historia. Amiga mía, yo que he visto lo mucho que has sufrido por esa persona que no te valora y mucho menos te ama. Amiga mía, cada día está creciendo más y más este sentimiento por ti. Amiga mía, creo que ya va siendo hora de decirte las cosas. Va llegando el momento en el que debo decirte lo mucho que me encantas, lo mucho que me gustas, lo mucho que...

0: oportunidad a mí y ya deja de pensar en esa persona que no te ama, que no te valora. Alejandro Sanz y amiga mía en Los Navegantes de la Noche, Radio Tiempo.
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0: muchas ocasiones tenemos unas ganas tremendas de hacer algunas cosas que nos cohibimos en algunas otras ocasiones. Hacer cosas que creemos que no estarán bien. O a veces queremos hacer cosas para alguien, por alguien, o decirle algo a alguien y no nos atrevemos porque tenemos miedo de cómo esa persona pueda actuar. Tenemos miedo de cómo esa persona nos pueda responder. Es una gran noche para atrevernos, para hacerlo, para decir las cosas, para decir lo que sentimos, para decir cómo nos sentimos. Es una gran noche para contar tu historia aquí en Los Navegantes de la Noche de Radio Tiempo 96.1. Cuéntame lo que pasas, lo que vives, lo que atraviesas, lo que sucedió y que hoy necesitas contar, soltar para poder avanzar. No sabes lo fuerte que puedes hacer a alguien escuchando tu historia. 301-3961, ese es nuestro WhatsApp Radio Tiempo. Cada noche Ronnie de la Hoz está contigo en Los Navegantes de la Noche.
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0: Yo creo que todos estamos con Chayanne, dejaremos todo porque esa persona que hoy extrañamos tanto vuelva a regresar, vuelva a nuestro lado y nos dé la oportunidad de que nuestro mundo cambie, que sea mucho mejor, que sea más tranquilo, más ameno, más llevadero, porque con su compañía, porque a su lado todo es mejor. Hay personas que nos dan esa calma, que nos dan esa tranquilidad, que nos dan esa serenidad y que nos hacen sentir seguros. Y esa persona eres tú. Y para ti esta canción, dejaría todo de Chayanne en Los Navegantes de la Noche Radio Tiempo.
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0: Esto se llama polvo de estrellas. Quizá un polvo de estrellas que cae en la constelación de este mundo maravilloso para bendecirnos y crear una relación próspera, hermosa y maravillosa al lado de la persona que amas. Alberto Plaza y Polvo de Estrellas en Los Navegantes de la Noche, Radio Tiempo.
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0: Los Navegantes de la Noche están contigo para escucharte, para acompañarte, para darte el apoyo cuando más lo necesitas, para ayudarte a buscar soluciones en esas cosas que vives, en esas cosas que pasas, en esas cosas que atravieses. Y uno de nuestros navegantes de la noche nos envía este mensaje, nos dice que no puede hablar en esos momentos porque se encuentra laborando y no puede tomar su teléfono. Y nos dice lo siguiente, para que lo tengan presente nuestros oyentes, lo escuchen y nos dejen sus opiniones, sus consejos para nuestro navegante de la noche. Hola Ronnie, soy un hombre casado hace más de 20 años. Mi esposa es muy atractiva y en todos estos años, pues nuestro matrimonio ha estado bien. Problemas normales en una relación, como todos. El detalle es que hace unas semanas fuimos invitados, mi esposa, hijos y yo, a una fiesta de cumpleaños de un cliente del lugar donde trabajo. En el lugar estaban más de 60 personas. Había baile, había una piscina y mientras pues yo me encontraba en la piscina cuidando a mis hijos, en el baile se formó una rueda con varias chicas. Ellas estaban ahí en la fiesta, eran aproximadamente unas 10. Entre ellas estaba mi esposa y en medio de la rueda estaba un hombre y agarraba a cada una de las chicas de ese círculo y las bailaba. Y aunque pues ella aseguraba que se negó al principio, ante la insistencia del hombre pues accedió a bailar con él. Yo, al estar cuidando pues de mis hijos y de la piscina, que no apreciaba nada, pues no alcanzaba a ver la pista de baile, no me enteré de que ella había bailado con ese tipo y de la manera como lo bailó. El día siguiente, cuando mi esposa me comentó lo que había pasado, la verdad me molesté demasiado con ella, ya que dije, me bailaron a mi esposa, casi en mis narices, y la verdad no me di cuenta. La verdad pensé que ella participaría en algo así, porque siempre le he tenido mucha confianza. Incluso me comentó mi esposa que algunas conocidas de la fiesta le preguntaron que si yo me molestaba porque ella bailó con otro hombre. Tal vez a muchos les podría parecer un poco exagerado lo que estoy contando, que ella o que me haya estado molestando esta situación, pero yo no creo que sea correcto que un hombre desconocido baile con mi esposa. Yo le pregunté a ella si estaría de acuerdo con que yo bailara con una chica desconocida y ella me dijo que no le parecería bien. Entonces me pregunto, ¿qué debo hacer? Porque aunque ya pasaron muchos días después de esta fiesta, después de esto sucedido, sigo bastante molesto. He pensado en desquitarme haciendo lo mismo, haciendo algo parecido, porque realmente no me parece correcto que las cosas se queden así, ya que ella me hizo algo que no le gustaría que le hiciera. Yo creo, dice él, que en cualquier lado esto sería visto como incorrecto y la verdad no sé muy bien qué hacer. Esto es lo que nos cuenta nuestro amigo, nuestro oyente, nuestro navegante de la noche a través de nuestro WhatsApp 301-3961. Nos regala sus opiniones, nos dan sus opiniones a través de nuestro WhatsApp. Nos envían nota de voz para compartir sus respuestas aquí en Los Navegantes de la Noche de Radio Tiempo 96.1. 301-3961. Vamos con más canciones y ya venimos con sus respuestas, con sus opiniones, con sus consejos. Ronnie de la Oz, cada noche contigo en Los Navegantes de la Noche.
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0: Ricardo Montaner con La Cima del Cielo en Los Navegantes de la Noche de Radio Tiempo 96.1. 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
0: Bueno, lo prometido es deuda. Les comparto mensajes, opiniones, consejos que nos envían nuestros Navegantes de la Noche referente a la historia que nos compartía nuestro oyente hace unos instantes. Vamos con nota de voz. Buenas noches.
3: No, amigo, buenas noches. Soy Navegante de la Noche. ¿Cómo están todos? No, al amigo que somos maduros y ahí no pasó nada. Estaban divirtiendo. Ahora, ¿para qué la dejó estar allá? Tenía que estar con él en la piscina. Pero si estaban en una fiesta, estaban compartiendo. No pasó nada, bailaron y ya, solo bailaron. Ahora, si la sigue llamando algo, ahí sí estará malo. Pero nada, solo fue diversión y ya. No pasó nada.
0: Es lo que nos dice nuestro Navegante de la Noche. ¿Quién más por acá a través de nuestro WhatsApp? Buenas noches.
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5: Yo pienso que ella se dejó llevar por las amigas, mas no lo hizo con una mala intención. Y que a su vez ella te comentó a ti, tú no te enteraste por otra persona. Entonces no pienso que debes actuar de la misma manera y mirar a ver qué pasó y por qué lo hizo.
0: Un abrazo para Alfonso, que está conectado también con nosotros en Los Navegantes de la Noche. Nos deja su opinión, más opiniones. Buenas noches.
6: Buenas noches, Ronnie. Saludos desde Galapa. Yo pienso de que no estuvo tan mal, o sea, fue un baile y ya, solo estuvo hasta ahí un baile, según la historia. Si después de ese baile hubiese pasado algo más, como que una mirada o hablaron o cruzaron palabras, pues ahí sí ya la cosa cambia. Pero si fue un baile en el que estuvo varias mujeres y ella participó de eso, pues creo que no está mal, la verdad. Es mi pensar.
0: Gracias, Cristian, por tu opinión. Más Navegantes de la Noche, buenas noches.
7: Hola, buenas noches. Bueno, con respecto a lo que estabas, la historia que estabas contando, más bien él debería preguntarse si él quiere vivir nuevas experiencias por fuera. No veo necesario, o sea, no es como algo tan drástico de que su esposa bailó con otra persona en una fiesta, porque hay ambientes en los que, o sea, uno no va a una fiesta, bueno, por lo menos yo, o sea, siendo mujer, yo no voy a una fiesta a decir, uy, no voy a bailar con fulano, con sutano, porque yo no sé con quién me voy a encontrar. Y más que de pronto le está haciendo claro, diciendo de que hicieron una rueda, bailaron todos y chévere, o sea, se prestó el momento, pero no fue con ninguna intención, porque hasta eso, hay cosas que se hacen con y sin intención, y son cosas del momento que se presta, recocha, que uno inconscientemente las hace, sin pensar que va a pasar algo más allá. Entonces, más que ver lo que está molesto porque su esposa bailó con otra persona, siento como que él quiere experimentar y quiere tomar eso como excusa, pues como para actuar, como para decir, yo hice esto porque tú hiciste aquello. Entonces, opino que en ese término deberíamos ser un poco maduros y decir como que, ¿será que 20 años que llevo con mi esposa vale la pena arruinarlos por esto que estoy pensando yo que no ha pasado nada, o porque realmente yo quiero vivir experiencias nuevas en la calle?
0: Esto es lo que nos dice también una de nuestras Navegantes de la Noche, y yo creo que es válido su punto de vista, válido su opinión. De hecho, quería finalizar con esta historia con algo similar. Es que a veces estamos como en la búsqueda constante de cosas que no se nos han perdido fuera de la relación, y cualquier cosa que vemos por ahí de parte de nuestra pareja, pues lo buscamos o lo creamos un pretexto para poder hacer cosas que tenemos ahí reprimidas u ocultas, pero creo que lo mejor para no tener nada reprimido ni oculto y cosas que queremos hacer es mejor contarlo a la persona con la que tenemos o la que está a nuestro lado, ¿no? Ustedes también nos pueden contar sus historias a través de nuestra WhatsApp 301-3000-961. Los navegantes de la noche están al aire en Radio Tiempo.
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0: estoy completamente seguro que no hay nadie en esta vida, mejor, que quiera ser el segundo plato de alguien. Conozco a muchas personas que han o se han convertido en el segundo plato y viven una vida así durante mucho tiempo, durante muchos meses, durante muchos años incluso, haciendo que su paz mental acabe, se dañe, haciendo que esa seguridad y esa confianza que de pronto había conseguido o había adquirido en algunas personas, pues se pierda. Segundo plato con vos, veis, en Los Navegantes de la Noche, Radio Tiempo.
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6: 10 en punto. A las 10 en punto. 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
0: la vida se hace nada, la vida se pierde en todo. Mi alma se pierde, mi corazón se quiebra y mi mente solamente piensa en ti.
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0: Es muy difícil, ¿no? Poder vivir una vida sin,
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0: sin esa persona que antes estaba a tu lado siempre, sin esa persona que antes estaba para ti, sin esa persona que se había convertido en tu todo. Algunas personas corren con la mala fortuna de que esa persona pasa a otra vida, pasa a una mejor vida. Y algunos,
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0: a algunos les toca peor, porque esa persona que se alejó afortunadamente tiene vida, pero teniendo vida no podemos tenerla o tenerlo a nuestro lado.
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0: Música de Rosana para expresar lo que sientes con Los Navegantes de la Noche, Radio Tiempo.
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que también te ha pasado, que has tratado de olvidar a esa persona y la verdad es que es completamente imposible. Has tratado de borrar a esa persona de tu corazón, de tus pensamientos, incluso de tus sueños, que no sabes por qué está allí, pero ella aparece en tus sueños cada noche, noche tras noche, y despiertas diciéndole: Dios mío, dame la oportunidad, por favor, de...

0: fácil y más bonita se hace en la vida cuando te rodeas de personas increíbles que le puedes contar de todo, que te van a escuchar. Les puedes contar de lo que sea, que siempre van a tener algo de qué hablar al respecto. Esas personas que les cuentas tus sueños y creen en ti, saben que vas a lograrlo. Qué bonito tener a esas personas que se alegran por verte crecer, por ver que las cosas que planeas, por ver que tus sueños poco a poco se están construyendo y que poco a poco se están haciendo realidad. Qué bonito tener a esas personas que cuando pasa algo malo están ahí para escucharte, para abrazarte, para decirte que todo está bien o para ayudarte a encontrar una solución en medio de toda esa tempestad, en medio de todo ese caos que puedes estar viviendo. Qué bonito es darte cuenta que tienes personas increíbles que te demuestran que la vida no es perfecta. Que te demuestran que también está bien estar mal. Hace tiempo sé que hay despedidas que llegan sin avisar. Hace tiempo sé que a veces llegas y a un lugar que no creías quedarte y te terminas quedando por mucho tiempo. También me di cuenta hace mucho tiempo que a veces lo intentas con todo el corazón y ni así es suficiente. Por eso, queridos amigos, queridos navegantes de la noche, siempre hay que darse el tiempo. Hay que darse un tiempo grande para saber quién está a tu alrededor, para saber quién está a tu lado, para saber si en realidad sienten amor por ti, para ver si en realidad tienes esos amigos que dices tener y para que sepas a quién le dedicas el tiempo y los latidos de tu corazón. Vamos juntos, agarraditos de la mano en esta noche de emociones, en esta noche de sentimientos, en esta noche de historias, en esta noche de canciones, en esta noche donde nos desahogamos, donde estos amigos llamados navegantes de la noche están para ti, para escucharte, para ayudarte a buscar una solución, ayudarte a encontrar una salida en medio de ese laberinto en el que te encuentras. Cuéntame tu historia. Abre tu corazón y desahógate con nosotros como cada noche en Los Navegantes de la Noche. 301-3000-961, ese es nuestro WhatsApp Radio Tiempo. Si están en Colombia, 301-3000-961. Si están fuera del país, más 57-301-3000-961. En las noches, Ronnie de la Hoz está contigo en Los Navegantes de la Noche Radio Tiempo.
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0: Quizá en esos momentos hay un dolor grandísimo en tu corazón y es normal que te esté doliendo. Te está doliendo porque esa persona no está contigo y es difícil de que vuelva. Hoy el corazón también me está doliendo.

todos pasar por esto que nos plantea Andrés Cepeda en esta canción. Una enfermedad loca, desesperada de tener a la persona que amamos a nuestro lado. Mucho más cuando esa persona se va, mucho más cuando esa persona está lejos, mucho más cuando pasan días y no la vemos o no lo vemos. Empieza como una desesperación grande en nosotros, ¿no? Unas ganas tremendas de abrazar, de querer sentir, de tocar, de besar, de acariciar, de decirle que estoy a tu lado, de que nos diga también aquí estoy a tu lado, aquí estoy contigo. Y pase lo que pase, pasen mis días, pasen meses, pase lo que sea, aquí siempre voy a estar junto a ti.

0: es una noche perfecta para decirle a esa persona, vuelve a mi lado. Vuelve, porque si no, voy a seguir con esta enfermedad. Es una enfermedad terminal realmente. Terminal, porque si no llegas a mi lado, siento que me voy a ir. Me voy a morir.
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Los navegantes de la noche están contigo en Radio Tiempo 96.1, escuchando las historias de nuestros amigos, escuchándolos desahogarse, escuchándolos contar también esas anécdotas, esas cosas que han vivido y que en este instante pues precisan contar, necesitan soltar. Este es el espacio perfecto para hacerlo, para reconectar también con el amor, para recuperarlo, ¿por qué no? Cuéntame lo que vives, lo que pasas, lo que quieres decirle a esa persona que amas en mi WhatsApp 301-3000-961. Llega Donato y Estefano con esto que se llama Mi Dios y Mi Cruz en Los Navegantes de la Noche, Radio Tiempo.

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0: La esperanza es una de las cosas más bonitas e importantes de todos los seres humanos. Yo creo que la esperanza siempre es lo último que se pierde, ¿no? La esperanza nos ayuda también a tener presente que la persona que amamos va a estar allí toda la vida. Qué bonito sentir la esperanza de recuperar nuevamente a esa persona. Ojalá todos tuviéramos esa esperanza maravillosa, grandísima, de saber que esa persona no se va a ir y que en algún momento va a regresar. Muy aparte también de que esa persona ya haya seguido adelante con alguien más. Nos quedamos esperando esas rosas, nos quedamos esperando ese mensaje, nos quedamos esperando esa llamada, nos quedamos esperando esa persona que toque la puerta de nuestro hogar y que nos diga: lo siento, me perdí, me fui, no debí hacerlo, pero hoy estoy completamente arrepentido. Quise hacer una vida que no me hacía bien, donde no me sentía feliz, donde no era yo. Pero al pensar, hacer catarsis y demás, me di cuenta que el lugar perfecto es a tu lado. Música de La Oreja de Van Gogh con esto que se llama Rosas. Aquí en Los Navegantes de la Noche, Radio Tiempo.
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0: Los Navegantes de la Noche están contigo en Radio Tiempo 96.1 para escucharte, para acompañarte, para aconsejarte, para estar a tu lado y para aconsejar, como siempre, a todos nuestros Navegantes de la Noche. Hace unos instantes, uno de nuestros Navegantes de la Noche nos escribe, me dice: Ronnie, buenas noches, quiero contar mi historia, quiero desahogarme. Hace 3 años me vine a Panamá, según yo, para dejar una relación atrás que fue muy tóxica, muy dañina, donde hubo muchos problemas. Bueno, nos envía nota de voz, mucho mejor. Vamos a escuchar la nota de voz de nuestro Navegante de la Noche aquí en Radio Tiempo 96.1. Buenas noches.
1: Buenas noches, Ronnie. Espero te encuentres muy bien. Saludos desde Panamá. Mi historia es que tenía una relación en Barranquilla. Pues la relación en Barranquilla duramos 2 años, pero por muchos problemas de infidelidad, digamos que una relación tóxica, dañina, pues yo tomé la decisión y pues decidí viajar hacia Panamá, pues a buscar otro rumbo, a buscar otras oportunidades, no solamente pues, sino también una mejor vida, pues sabes perfectamente que en Barranquilla pues la situación no está muy bien. Entonces pues eso me llevó a tomar una decisión y pues decidí viajar hasta Panamá. Entonces cuando terminamos la relación pues yo decidí viajar. Esa persona se enteró, pues de una u otra manera seguimos teniendo comunicación. Esa persona, a los 2 meses de yo estar acá en Panamá, pues digamos que decidimos entre ambos pues intentarlo nuevamente, pensando que de pronto era el entorno, de que de pronto eran las amistades que nos rodeaban en ese entonces, etcétera. Y pues dijimos, bueno, de pronto acá en otro país, otro lugar donde vamos a tener nuevas amistades, otro tipo de vida, pues de pronto las cosas cambien o mejoren. Los primeros meses pues digamos que pues todo chévere, todo bien, nos estábamos entendiendo súper bien, pero fue pasando el tiempo y pues siguieron los problemas de golpes, problemas de, digamos que, de infidelidad. La convivencia se tornó muy oscura, entonces teníamos muchos problemas, muchas peleas, muchas indiferencias. Pues cuando yo le reclamaba por cosas que no me gustaban, pues esa persona simplemente se alteraba y tomaba actitudes feas. Y pues, ¿qué te puedo decir? Y nos dejábamos y volvíamos, y luego otra vez volvíamos, intentábamos nuevamente y otra vez nos dejábamos y volvíamos y otra vez nos dejábamos. Entonces siento que llega un momento donde se vuelve todo muy, muy, muy feo. Un desgaste físico, emocionalmente, un desgaste donde se habla. Y pues todo sigue igual, todo sigue lo mismo, o en su defecto empeoran. Entonces llega el momento donde me dice como que, pero cuando le reclama lo como que, pero tú tal tiempo hiciste esto, tú en tal tiempo hiciste lo otro. O sea, como escudándose de las cosas que hace ahora, de que yo no puedo decir nada porque en un pasado, según supuestamente, yo la hice. Entonces estoy, digamos que en un hilo, o sea, en un hilo colgando, y pues Aclaro que obviamente tengo muchos sentimientos hacia esa persona. Digamos que es una inseguridad que yo no, digamos que esa persona dice bueno, que la inseguridad me la...
0: Bueno, ahí se le cortó la nota de voz a nuestro navegante de la noche. Él nos dice que le estaban entrando unas llamadas, entonces se cortó la nota de voz. Le escribí para que nos siguiera contando un poco más sobre su historia, pero a lo que vamos de esta historia que nos comenta, nos comparte nuestro navegante de la noche desde Panamá, yo creo que nada hizo nuestro navegante de la noche alejándose, yéndose de Barranquilla, yéndose de Colombia, por esa relación, por esa persona, al encontrarse o al toparse nuevamente con ella y tener una relación. Es un pensamiento. Ahora, lo que dice él también es cierto. De pronto intentar las cosas fuera de la ciudad, fuera del país. Decir como, bueno, vamos a darnos una oportunidad, estamos lejos, empecemos de nuevo. Pero como él mismo lo menciona, todo lo contrario se hace mucho más difícil. Sus opiniones a través de nuestro WhatsApp 301-3000-961 nos dejan su nota de voz. A través de nuestro WhatsApp nos dejan su opinión, su consejo con en nuestro WhatsApp para nuestro navegante de la noche de Radio Tiempo. Vamos a escuchar notas de voz, opiniones de nuestros oyentes Radio Tiempo a través de nuestro WhatsApp 301-3000-961 que nos dicen nuestros amigos.
2: Desde la distancia, un fuerte abrazo. Mi hermano, el consejo que le doy yo pasé por esa situación. Cuando las cosas no funcionan, no funcionan. En este país o en otro país, va a ser lo mismo, mi hermano. Abra un hueco grande, entierre el pasado y empiece una nueva vida, mi hermano. Empiece a sanar el corazón, colócale esa carga al Señor Jesucristo y poco a poco vaya saliendo de esa adicción afectiva, mi hermano. Bendiciones y pa'lante, papi.
0: Saber una cosa, a veces pasa que, como hablaba ahorita, la esperanza que tenemos de un cambio de alguien, esperamos eso por todo el amor que sentimos. Y desde el amor las personas cambian. De pronto tú has cambiado, tú que me escuchas, has cambiado desde el amor. Yo desde el amor también he cambiado algunas cosas. Pero hay personas que sencillamente no cambian. Y como dice nuestro navegante de la noche, pues todo lo contrario hace que las cosas se empeoren. Opiniones, consejos de parte de ustedes, nuestros navegantes de la noche, a través de nuestras redes sociales también. Por acá dicen en opinión o mi opinión de lo que dice el navegante de la noche. Sí le metió sentimientos a la relación. Y no debió haberle metido sentimientos luego de lo que había sucedido. ¿Qué más? Escuchando los navegantes de la noche a través del WhatsApp Radio Tiempo 301-3000-961, me dice Mildred, yo considero que esta persona no debió haberse involucrado nuevamente en la relación con esta chica, si habían terminado por algo fue, y para qué volver, para qué llorar sobre la leche derramada. Por acá alguien me dice también, no nos deja su nombre. Aparece solamente G en el nickname del WhatsApp. Y dice Ronnie, hay una frase que tú has dicho en repetidas ocasiones y que me gusta. A veces las segundas temporadas no son tan buenas como la primera. Y es cierto, en varias ocasiones lo he repetido, lo he dicho porque, pues, a veces no nos va tan bien en una segunda oportunidad que como nos fue en la primera ocasión. Así como en las series, así como en las películas. Hay películas que fueron buenas en la primera saga o series que en la primera temporada fue increíble, pero la segunda temporada baja la calidad, no es lo mismo. Y así mismo pasa también con las relaciones. Déjenos sus opiniones a través de nuestro WhatsApp 301-3000-961 en los navegantes de la noche. Te escuchamos, te aconsejamos y estamos a tu lado todo el tiempo.
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0: Yo puedo decirte que puedo vivir, que puedo seguir una vida sin ti, pero la verdad es que ¿qué sentido tiene la vida si no tenemos a la persona que amamos a nuestro lado? No te necesito. Él es Santiago Cruz en Los Navegantes de la Noche en Radio Tiempo.

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0: Y en esta noche ocurren muchas cosas. La primera es que te extraño muchísimo. Estoy loco por ti, realmente. Estoy loco por abrazarte, por sentirte, porque te quedes a mi lado toda la vida, porque te quedes a mi lado todo el tiempo, porque no te vayas jamás. Es que cada mañana, cada amanecer, despierte junto a ti.
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0: Otra cosa que ocurre es que no te tengo aquí en esta noche. Eso me preocupa, no tenerte, no abrazarte y saber que la noche será tranquila solamente por tenerte a mi lado.
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0: Ocurre también que hay recuerdos, recuerdos que no se pueden borrar, y cada uno de esos recuerdos que no se pueden borrar estás tú. Y en esos recuerdos hay felicidad, en esos recuerdos hay alegría, en esos recuerdos hay sonrisas, en esos recuerdos solamente estás tú.
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0: Por favor, dame la oportunidad de que no sean recuerdos y que sea una realidad que tú estés aquí. ¿Y por qué no? Construir también muchas cosas que queden para la posteridad entre tú y yo. Que queden muchas fotografías en el álbum de nuestros recuerdos y de nuestro corazón. Ocurre, ocurre que te amo, que te extraño y que te necesito en esta noche. En Los Navegantes de la Noche, Radio Tiempo.
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1: Hace unos instantes hablábamos, o escuchábamos mejor, una nota de voz de uno de nuestros navegantes de la noche que nos comparte lo que está viviendo al lado de esa persona luego de una relación tóxica, luego de irse desde hace 3 años a vivir a Panamá. Y esa persona, esa chica, llegó hasta Panamá e intentaron las cosas, pero las cosas no han salido muy bien. Recordemos que la nota de voz de nuestro navegante de la noche pues había quedado corta porque le estaban entrando unas llamadas, pero él nos envió el excedente, por así decirlo, de esta nota de voz, de esta historia.
2: Bueno, Ronnie, sigo pues contándote la historia. Discúlpame, recibí una llamada y pues se tuvo que cortar el audio. Bueno, pues esa persona, como te digo, no me daba la seguridad. Pues yo le preguntaba y pues siempre me salía con cosas como que, bueno, si no me crees, pues es tu problema. Aclaro que pues digamos que esa persona, cuando salía solamente conmigo. Pues vivíamos juntos, todo el tiempo pues andaba conmigo, pero yo veía cosas raras en su celular, como que ocultando cosas en el celular. Siempre el celular estaba con la pantalla hacia abajo donde lo dejaba. No me sabía sus claves ni nada. Prefería a veces dormir con el celular apagado para no ponerlo a cargar al lado de donde estaba la corriente, porque era del lado donde yo dormía. Cosas así, como pequeñas cosas que a uno lo hacen pensar y dudar mucho, ¿sí me entiendes? Entonces pues eso siempre se lo decía, como que tanto escondes, que tanto ocultas. Entonces era como que nada, no oculto nada. Entonces, ahora último, pues tuvimos una discusión y pues se lo dije como que tú, en vez de darme la seguridad de que en realidad no andas haciendo nada malo ni andas en ningún tipo de romance, por decirlo así, si es que así, solamente me dices como que piensa lo que quieras. Pues eres tú el que lo piensas, yo no soy eso, tú eres el que lo dices, yo no. Entonces son cosas así, pues esa persona me escribe, me llama, me dice que no, que quiere seguir conmigo, que no quiere dejarme, que me quiere, que me ama, pero como te digo, o sea, no veo ningún tipo de avance, al contrario, vamos, es para atrás y para atrás, para atrás. Entonces esa es mi historia.
1: Esto es lo que nos cuenta nuestro navegante de la noche en Radio Tiempo 96.1. Bueno, algunos de nuestros navegantes de la noche siguen enviándonos mensajes al respecto. Vamos a escuchar qué nos dicen nuestros oyentes y cerramos esta historia.
3: Hola, amigos de Radio Tiempo. Pues mi consejo que le doy a este oyente es que para estar colgando es mejor caer, y lo que no funciona en un lado no va a funcionar en el otro. Que lo mejor que puede hacer es terminar la relación, tratar de sanar heridas para enfocarse en su vida, porque no puede estar todo el tiempo ahí viviendo una situación. O sea, nosotros no nacimos para estar sufriendo, suficiente con lo que nos toca enfrentar día a día como para estar viviendo una relación tan tóxica. O sea, mi mejor consejo es que pues te separes y trates de rehacer tu vida de una forma diferente.
1: Un abrazo, querida amiga, y gracias por tu opinión. Ronnie, que cierre el libro y abra nueva o otra página. Eso sí que sí, en su momento él tuvo una falla de infidelidad. Él no se puede repetir eso en una relación, en otra relación, porque de los errores uno aprende, y pues la idea no es repetir el error. El amor se basa en respeto mutuo, es lo que nos dicen por acá a través de nuestra WhatsApp Radio Tiempo 301-3961. Bueno, Yo creo que nuestro navegante de la noche ahorita nos hablaba sobre ciertas inseguridades que de pronto están generándose en él. Y creo que hay diferentes tipos de inseguridades en la vida. Está la inseguridad que tenemos desde patologías, desde que estábamos pequeños, de pronto algo que se transmitió con nuestro ADN, quizá de pronto algunas cosas que nos hacían sentir algo inseguro en nuestra infancia, porque no nos daban la confianza de hacer las cosas, porque nos decían que no servíamos para esto, nos decían no, eso no es para ti, ¿quién te dijo a ti que tú servías para este ejercicio, para este deporte, para este arte? Y hay algunas otras inseguridades que son inseguridades infundidas por parte de la relación. ¿Y cómo son esas inseguridades infundidas? Son inseguridades que causan la otra parte de la relación, haciéndonos creer que somos los malos, haciéndonos creer de pronto que nosotros somos los del error. Y esas inseguridades infundidas también se generan al ver este tipo de actos o acciones que ella tiene. El teléfono boca abajo, sin que se vea la pantalla. Y no es por algo tóxico, pero una relación sana. Se comparte el celular, le dice como, mi amor, mira este video. Y se queda ahí con el teléfono. De pronto, mi amor, tengo una llamada importante. Mira a ver quién es, me están llamando. No se cayó la llamada, no se alcanza a ver quién es. Bueno, desbloquéalo y dime por favor quién es para poder llamarle si es importante o si no, pues no hay ningún problema. Ahí hay una confianza. Y esa inseguridad infundida es por no tener la contraseña, muy aparte de la toxicidad, de que no, que la contraseña del celular es personal. Si hay una relación, hay relaciones sexuales y no hay nada más personal e íntimo que eso. Y ahora no querer saber o no querer entregar la clave del celular, ¿a qué estamos jugando? Y por otra parte está el volver luego de haber pasado por esas que pasaron antes. Se puede volver luego una relación, luego de haber terminado. Pero perdonando y olvidando. Pero hay personas que dicen perdonar, pero no echan al olvido lo sucedido. Esas son dos cosas bastante desligadas, ¿no? Si tú perdonas, pues olvida. Deja atrás lo que pasó y vuelve a construir. Básate en el amor, en el respeto, en la confianza, en lo que es fundamental en una relación. Y si no estás preparado para eso, si no estás preparado para olvidar, perdonar y olvidar, pues no te entregues nuevamente a esa relación que te hizo daño, entre comillas, ¿no? Es la opinión de este servidor, la humilde opinión de este servidor. Los navegantes de la noche te escuchan, te acompañan, te aconsejan. Están a tu lado en Radio Tiempo 96.1 todo el tiempo. Recuerda que también puedes compartirnos tu historia, puedes desahogarte con nosotros. Contarnos lo que vives a través de nuestro WhatsApp 301-3000-961. En las noches, de domingo a jueves, Ronnie de la Hoz está contigo en Los Navegantes de la Noche Radio Tiempo.
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Medio Tiempo. Y de repente llegaste tú a mi vida para hacerla feliz, un poco más organizada también. Los Navegantes de la Noche, con De Repente en Radio Tiempo.

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4: 12 en punto. A las 12 en punto. 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

0: Yo seré de ti. Y créeme que tú también serás de mí. Viviremos un mundo maravilloso, un mundo lindo, un mundo bonito que esté rodeado solamente de amor por ese par de enamorados que representan esa historia que somos tú y yo.
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0: Recuerdo en algún momento que antes de que llegara esta persona en mi vida, por supuesto, todo era penumbra, todo era oscuridad, todo eran momentos malos, momentos donde deseaba salir corriendo, huyendo, pero poco a poco empezó a llegar esa luz. Una luz que sentía que era un poco rara en mi vida luego de tanta oscuridad. Pero a medida que fue pasando el tiempo, fueron pasando los días, me di cuenta que esa luz se veía mucho más de cerca. Esa luz iba llegando cada día más y más, hasta que llegó esa persona a nuestro lado. Esa luz se hizo más radiante, llenando de colores maravillosos el mundo. Y ahí nos dimos cuenta que esa persona era para mí. Te diste cuenta que esa persona era para ti. Y esa persona también se dio cuenta que
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0: que tu corazón le pertenece.
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0: Música de Magneto con esto que se llama Yo Seré de Ti en esta noche de Navegantes de la Noche Radio Tiempo.
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0: rápido pasa la vida. 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

0: ¿Para qué quitarle años a la vida cuando la vida se hace más bonita e interesante cuando tenemos mucha experiencia de por medio? Música de Ricardo Arjona con esto que se llama Señora de las Cuatro Décadas. 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

0: mientras sea tuyo, mientras lo recorras con pasión, será el único que valga la pena transitar. 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

libertad de escoger tu camino es un gran regalo que posees. Es un privilegio que lleva consigo responsabilidad y mucha valentía. Así que jamás permitas que el miedo o la presión pues te permitan despojarte del poder de elegir hacia dónde vas. Tu camino puede ser incierto, lleno de desafíos,

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0: Él es Alejandro Sanz con esto que se llama Lo que fui es lo que soy. En esta noche perfecta para hablar, para expresar, para decir, para contar, para animarnos y decirle a esa persona lo mucho que la amamos, lo mucho que la extrañamos, lo mucho que deseamos estar a su lado, lo mucho que sentimos también haber perdido a esa persona. Alejandro Sanz, en la noche de Navegantes de la Noche Radio Tiempo.
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buscando en cosas, de pronto en alguna fotografía, en alguna imagen, en tu teléfono celular. Hoy apareció una imagen de esa persona que ya no está a tu lado, que guardas ahí como un recuerdo bonito, como un recuerdo maravilloso, y quizá nunca borres esa fotografía que tienes en tu teléfono. Pero al ver esa imagen te das cuenta que todavía sigues sintiendo muchas cosas por esa persona que ya no está. Y surge en ti una pregunta, ya que no la tienes o no lo tienes en tu teléfono, no está agregado en tu contacto o en tus contactos, no la tienes o no lo tienes en WhatsApp, no se siguen en ninguna red social. Y llega una pregunta a ti: ¿qué será de la vida de esa persona? ¿Estará bien? ¿Estará con alguien? ¿Alguien la estará valorando? ¿Alguien lo estará valorando? ¿Alguien se estará respetando esa persona tan increíble que es? Nos preguntamos también qué hubiese pasado con nosotros si hubiésemos seguido adelante. Nos preguntamos qué sería de nuestra vida si hoy estuviéramos juntos.

0: permanecemos separados. No lo sé, pero lo único que sé es que al ver esa imagen me dieron unas ganas de estar al lado de esa persona. Sé que también te ha pasado, sé que también te ha sucedido. ¿Qué será de ti? Es la pregunta que hacemos en Los Navegantes de la Noche de Radio Tiempo con música de Thalía en los 96.1.
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0: ahí dicen que uno mismo, como ser humano, se labra su propio destino. Pero llega alguien con quien queremos que el destino cambie por completo. Y si se nos dan las cosas, haremos de nuestra vida lo mejor. Música de Magneto con Cambiando el Destino en Los Navegantes de la Noche, Radio Tiempo.
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0: Momento de dedicarle palabras, de dedicarle momentos, de dedicarle amor a esas personas que hacen parte de nuestro corazón. Le damos la bienvenida a Catherine. Catherine. Ay, caramba. Se cortó la llamada. Tenemos a una de nuestras navegantes de la noche en línea. Si se vuelve a comunicar con nosotros, pues súper bien para poder comunicarnos con el amor de su vida aquí en Los Navegantes de la Noche de Radio Tiempo 96.1. Mientras, ustedes recuerden que a través de nuestro WhatsApp o a través de nuestra línea 301-3961 pueden contarnos sus historias, pueden hablarle a esa persona que aman, a esa persona que significa todo para ustedes, esa persona con la que de pronto tuvieron una diferencia, tuvieron algún percance, pero que hoy es necesario decir todo lo que significa para nosotros, cerrar el libro o pasar la página mejor y seguir con nuestra vida. Navegantes al aire en Radio Tiempo 96.1. Hola, Catherine, buenas noches. ¿Cómo estás?
2: Okay.
0: Hola, Catherine, buenas noches. ¿Cómo estás? ¿Me escuchas, Kate?
2: Hola, sí, se me cortó la llamada.
0: Me imaginé, Kate. ¿Cómo vas? ¿Cómo estás?
2: Bien, bien, gracias a Dios.
0: ¿Dónde te encuentras, hermosa?
2: En Santa Marta.
0: En Santa Marta, qué delicia, Santa Marta. Santa Marta siempre es una delicia.
2: Sí.
0: Con sus playas, con su gente también hermosa, con su cultura, con su gastronomía. También un abrazo grande para todos nuestros amigos de la bahía más linda de América, Santa Marta, que también escucha Los Navegantes de la Noche de Radio Tiempo 96.1. Mi querida Catherine, ¿qué te trae hoy a Los Navegantes de la Noche?
2: Quisiera hacer una dedicatoria.
0: ¿Quieres que nos comuniquemos con alguien?
2: Sí.
0: ¿Y quién es ese alguien con quien te gustaría comunicarte por medio de Los Navegantes de la Noche?
2: Mi futuro esposo.
0: ¡Ay, caramba! ¡Qué bonito! ¡Qué bonito! ¿Y cuándo te propuso matrimonio?
2: Amor y amistad.
0: ¡Ay, bueno! Y espero estar allí presente en ese matrimonio, ¿ah? ¿Eh?
2: Ya llevamos 16 años juntos.
0: 16 años, ya era hora, por Dios. ¿Ah? Catherine, ¿qué significa para ti este hombre?
2: Mi vida entera. Todo.
0: Qué bonito, ¿eh? Vamos a comunicarnos con él. ¿Cómo se llama?
2: Axel,
0: hoy hasta nombre de artista Radio Tiempo tiene y todo. Vamos a comunicarnos con Axel entonces. No me digas que se llama Axel Fernando, porque ahí sí, Dios mío. ¿Sí?
2: ¿Cómo?
0: ¿Se llama Axel Fernando o no? ¿Solo Axel?
2: Axel.
0: Ah, bueno. Hola, buenas noches, Axel, ¿cómo estás?
3: Bien.
0: Axel, hablas con Ronnie de la voz de Los Navegantes de la Noche de Radio Tiempo. ¿Cómo te ha ido, hermano?
3: Nada, que más, Ronnie, bien, bien, cuéntame.
0: ¿Dónde estás?
3: ¿Qué fue?
0: ¿Descansando, trabajando?
3: No, estoy aquí trabajando.
0: ¿Trabajando? ¿A qué te dedicas, Axel?
3: Sí, sí. Cocina.
0: ¿En la cocina? ¡Hombre! ¡Qué maravilla! Un abrazo grande para todos los amigos chef, cocineros, que ellos sí que trasnochan también, ¿eh? Trasnochan bastante. Trabajando.
3: Por aquí por la nevera cocinando.
0: Hombre, qué bien. Bueno, no te voy a quitar mucho tiempo, Axel. Solamente quiero robarte unos cortos minutitos para que te motives también a seguir trabajando. Dicen por ahí que la cocina, en la cocina, pues se refleja el amor que sienten por uno y el amor que uno siente por los demás. Y cuando uno está enamorado, cuando uno está feliz, cuando uno está bien en el amor, bien con la persona amada, pues creo que en tu caso, siendo chef, siendo cocinero, pues los platos quedan mucho más deliciosos. Y por esto quiero decirte que aquí a mi lado tengo a Katherine, que te quiere decir unas cosas. Adelante, Katherine.
2: Amor mío, después de caminar juntos, de reír, de crecer, de superar cada desafío, hoy me emociona al pensar en lo que viene. Pensaba que yo sabía todo de ti y de nosotros, pero en este tiempo hemos descubierto dos personas nuevas, más fuertes, más libres y más enamoradas. Y no podría hablar de nuestro amor sin mencionar a nuestros dos hijos maravillosos, que son el fruto y la prueba viviente de lo que hemos construido. Ellos son el motor que nos impulsa a ser mejores cada día y el reflejo más hermoso de nuestra historia. Me siento profundamente afortunada de casarme con el hombre maravilloso que me conoce desde hace tanto, pero también que me ha permitido redescubrirlo y amarlo en esta nueva y mágica etapa. Gracias por este redescubrimiento mutuo. Gracias por este renacer juntos. A mi futuro esposo celebremos el ayer, disfrutemos el hoy y construyamos con ilusión el mañana. Te amo, te amo, te amo muchísimo. Gracias por todo lo que me has brindado.
0: ¿Qué tal esta sorpresa, ¿eh? ¿Qué tal esta sorpresa, Axel?
3: Sorpresa, sorpresa.
0: A veces los detalles no se vuelven cosas materiales, sino momentos increíbles, momentos que nos toman por sorpresa, momentos que nos motivan también a seguir dando el todo por el todo, no solamente en nuestra relación, sino en nuestro hogar, nuestra familia. Y qué bonito contar con personas así como Katherine, y que tú cuentes con personas como Katherine, que te ama, que es tu pareja, que es tu apoyo, que es tu pilar y que siempre estará allí para ti, y mucho más, que lo van a consagrar dentro de poco ya en el matrimonio.
3: Sí, sí, nada, una sorpresa, no pensaba que como es que fuera a llamar.
0: Pero mira.
3: Y nada. Aló.
0: Aló, sí, cuéntanos.
3: Sí. Pero bueno, nada. Gracias, amor, gracias por todas esas palabras. Han sido 10,000 años contigo. Subido, bajado. Hemos atravesado líos, problemas. Pero yo creo que en este momento es donde estamos más fuertes. Creo que como te dije, nos casamos en un buen momento de los dos, donde ya hemos madurado, hemos vivido cosas, hemos experiencias de la vida. Maravilloso, genial que sea contigo.
0: Qué bonito sentir ese amor, qué bonito que el amor que sientes es recíproco también. Qué bonito encontrar personas así en el camino y que te ayuden a seguir sumando experiencias únicas e irrepetibles. Dios les bendiga, chicos, que Dios bendiga ese amor y que Dios bendiga esa relación y ese matrimonio que vendrá dentro de poco. Y vuelvo y les digo, espero estar invitado. Estoy que me bailo un matrimonio. Un abrazo, chicos, y mil bendiciones. Gracias por ser navegantes de la noche.
3: Claro que sí, siempre, todas las noches.
0: Los navegantes de la noche nos cuentan sus historias, abren su corazón, dicen lo que sienten, expresan todo el amor en su corazón. En Los Navegantes de la Noche con Ronnie de la Hoz en tu Radio Tiempo.
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1: Vamos a hacer esta canción de venganza que se llama En tus zapatos, vamos.
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0: Ese lugar es intocable en mi corazón. Ese lugar solamente lo ocupas tú, nadie más. Ese lugar es tuyo. Aunque no estemos, aunque ya no hagas parte de mi vida, siempre harás parte de mi corazón. Alex Intec con Intocable en Los Navegantes de la Noche, Radio Tiempo.
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difícil de describir esa profunda soledad, esa profunda tristeza que nos genera lo que un ser humano, un ser amado, deja en nuestro corazón, en nuestra alma, ese vacío emocional, esa tristeza profunda porque hay una ausencia de ella o de él en nosotros. Esa nostalgia disfrazada de arrepentimiento también, con ganas de resarcir nuestros errores y que esa persona regrese con nosotros. Nuestra soledad se convierte en una excelente compañera en algunas ocasiones, en otras se convierte en un alma despiadada. Y digo que se convierte en una buena compañera porque nos hace enfocarnos en cosas, nos ayuda a pensar, a replantear. Pero en otras ocasiones se convierte en un alma despiadada porque nos juzga. Nos juzga, nos recriminamos. Pero en cualquiera de esas facetas, la soledad para mí es una increíble compañera si la sabemos valorar, si la sabemos aprovechar. Y como la considero una excelente compañera, pero prefiero más estar a tu lado, te pido que esta noche vuelvas, porque mi soledad y yo te estamos esperando.

lo mismo estar solo en esa soledad de tu hogar que estar al lado de esa persona que amas en su

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0: En este mundo maravilloso hay personas que llegan a tu vida, que llegan a tu alrededor disfrazadas de ovejas, pero lastimosamente son unos lobos, son unos tigres, son unas fieras, son unos perros salvajes que llegan a extraer todo lo mejor de ti, que llegan a robar tu calma, que llegan a robar tu paz, que llegan a robar tu serenidad, que llegan a perturbar ese momento increíble que estás viviendo. De hecho, este mundo está lleno de caos y de distracciones. Por eso es necesario que cuidemos nuestra paz emocional, que cuidemos nuestra paz interior, que cuidemos ese refugio que tenemos en nuestra alma y nuestro corazón. Hoy te hago una invitación, y es a que no permitas que personas malintencionadas y las turbulencias externas perturben tu vida, perturben tu calma. Así que también te invito a que protejas tu tranquilidad como el más preciado de los tesoros. En nuestra vida dejamos que ingresen personas y que nos digan qué hacer y qué no hacer con nosotros. Tú vives tu camino, tú vives tu vida. Así que no permitas que nadie venga a vivir tu vida y te diga de qué manera tienes que vivirla. Tú sabes por dónde debes transitar. Tú sabes por dónde que debes caminar. Tú sabes cuál es el lugar seguro y cuál no. Así que adelante. Confía en esa corazonada. Confía en ti. Confía en tu potencial y en todo lo que eres. Vamos juntos en esta noche de Navegantes de la Noche escuchándonos. Vamos juntos en esta noche de Navegantes de la Noche dándonos la mano. En los momentos de incertidumbre, en los momentos de desespero, en esos momentos donde no encontramos la salida, donde nos sentimos en un laberinto, donde no sabemos qué podemos hacer. Y resulta que cada noche de domingo a jueves, un grupo de amigos llamados los Navegantes de la Noche se reúnen para escucharte, para darte un consejo, para darte aliento, para darte ánimo, para comunicarse con la persona que amas, que extrañas, o con esa persona por la cual sientes muchas cosas. 301-3000-961, ese es nuestro WhatsApp Radio Tiempo. En las noches, Ronnie de la Oz está contigo en los Navegantes de la Noche.
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0: Esta canción nos dice que la persona que vive esta historia, que se convierte en canción, pues en algún momento de su vida se acostumbró tanto a las despedidas, al saber que lastimosamente no verá más a esa persona que ha amado. Pero ante todas esas veces que ha tenido esos fallidos intentos en el amor y que ha salido mal herido, siempre encontraba la salida para poder salir bien, ileso, para sanar rápidamente la pérdida emocional de alguien que se va. Pero por muy experto o experta que seas en ese arte de olvidar rápido a la persona que en algún momento estuvo contigo, llega alguien que hace que la torta se voltee. Y hace que en esta ocasión, si sufras más, o de hecho todo lo que antes no pudiste sufrir. Sé morir y salirme con vida, pero contigo no fue así. Música de Andrés Cepeda, para expresar el dolor que deja una persona cuando se va de tu vida. 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

0: amor y sus diferentes facetas, sus diferentes etapas. Llega lo primero, el momento donde nos conocemos, donde todo es risa, donde todo es alegría, donde todo es felicidad. Luego pasa la etapa del enamoramiento, que es una etapa increíble, una etapa bonita, una etapa donde todo lo que brilla es oro, una etapa donde todo es color de rosa. Luego de esa etapa del enamoramiento empezamos a darnos cuenta de la verdadera persona con la que estamos. Empezamos a conocernos, empiezan discusiones, empiezan diferencias, empiezan a ver de pronto lo que antes les parecía normal y bonito, ya todo es diferente. Hay algunas personas que luego de esta etapa viven cosas extraordinarias, se dan cuenta que realmente encontraron a la persona que aman y deciden de allí aceptar. Dicen, decidí estar con esta persona porque con esta persona me siento bien, con esta persona me siento pleno, aunque con altibajos como siempre, con diferencias y demás, pero me siento bien con esta persona. Pero hay otras personas que deciden decir adiós, deciden no más, deciden decir, esto no es para mi vida, esto no es para mí. Me di cuenta que estoy sufriendo, me di cuenta que la estoy pasando muy mal. Me di cuenta que lo que antes me habían mostrado, hoy ya no hay nada. Y empieza a acabarse ese amor. Empieza a acabarse de pronto esa llamita que estaba encendida. Empieza a vencerse todo lo que se había construido entre dos enamorados. Entre dos personas que se veían por ahí, por diferentes lugares, entregadas al amor. Que cuando caminaban agarrados se sentía como si estuvieran en una nube voladora, disfrutando de esas mieles increíbles del amor. Pero llega un momento en el que decimos no más, esto no es para mí. Creí que había encontrado a la persona correcta, pero no. Fue alguien con quien aprendí, fue alguien a quien le enseñé, fue alguien que me dejó un aprendizaje en la vida. Hay personas que hacen parte de tu vida por instantes, por momentos o por etapas. Hoy quizá estás recordando una de esas etapas en tu vida con alguien que ya no fue, con alguien que ya no es. Vive la vida cada instante. Vive la vida con personas. Agrega personas a tu vida, saca personas de tu vida. Cada persona es un momento, un instante. De esa persona aprendemos, a esa persona le enseñamos. Y llega un momento en el que cada uno debe tomar rumbos diferentes porque ya no hace parte de nuestro proceso. En esta noche y todas las noches estamos a tu lado. Nosotros sí hacemos parte de tu proceso y de todos los procesos. Somos tus amigos, te escuchamos, te acompañamos, te aconsejamos. Ronnie de la Hoz, cada noche contigo en Los Navegantes de la Noche Radio Tiempo.
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0: Hay muchas canciones que a diario nos piden, nos solicitan. Y creo que una de las que más nos solicitan es esta de Laura Pausini. Definitivamente hay amores extraños. Amores que ni nosotros mismos entendemos. Pero aún así, los amamos. Tanto y tanto. 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

0: Yo también tengo esa fiel certeza de que el amor sí existe. Tengo la certeza de que pronto encontraré el amor ideal, aunque haya pasado o atravesado miles de desiertos creyendo que iba a encontrar el amor y la vida me ha defraudado. Yo sigo creyendo que en algún momento voy a encontrar el paraíso hecho amor. Karol G junto a Marco Antonio Solís con esto que se llama Coleccionando Heridas en Los Navegantes de la Noche Radio Tiempo.
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0: redes sociales también, donde nos escriben, nos saludan. Y por supuesto, nuestro WhatsApp 301-3961, donde ustedes nos comparten sus historias y donde nuestra amiga Valeria también nos comparte su historia, que vamos a escuchar a continuación. Así que vamos a escucharla atentos y vamos a compartirle opiniones, consejos a nuestra navegante de la noche. Ella me dice: buenas noches, navegantes de la noche, me llamo Valeria. Quiero compartirles una historia que aún me cuesta entender. Hace 6 meses conocí a un chico, nos presentó una amiga en un cumpleaños y desde esa noche no nos separamos. Realmente no fue solo amor, fue una conexión de esas raras donde te sientes en casa incluso cuando no estás allí. Estuvimos casi 3 años juntos con altibajos, claro, como cualquier pareja, pero había algo especial, al menos eso creí. Un día me contó que le ofrecieron un trabajo en otro país, ese era su sueño, me lo dijo con miedo, como si temiera a que lo dejara por irse, pero yo lo apoyé, le dije: ve, vive tu sueño, yo te espero. Y lo esperé con el alma, con el corazón, con ilusión de que sus sueños serían realidad. Al principio hablábamos todos los días, videollamadas, mensajes, hasta nos mandábamos cartas o esas memes que se convierten en cartas de amor, y contábamos los meses para vernos. Pero con el tiempo empezó a cambiar. Las llamadas ya no eran diarias, a veces pasaban días sin que respondiera un mensaje. Me decía que era el trabajo, el estrés, las horas. Yo quise creerle, de hecho le creí. Un día de la nada dejó de responder, le escribí varias veces, me preocupé, pensé que algo grave le había pasado, pero no. Para todos, o para nadie, es un secreto que hay muchos lugares en México donde a colombianos pues los tratan mal y pues los confunden con personas que no deben confundirlo. A los meses lo vi en una foto en redes con otra persona, con otra mujer. Eran en una playa, estaban abrazados. Lo peor no fue la traición, Ronnie. Fue enterarme por una publicación, por una sonrisa falsa, mientras yo seguía esperándolo como una tonta. Nunca me dio una explicación, nunca me escribió, solo fue silencio. Le mandé un último mensaje diciéndole que no quería que volviera con flores, solamente con la verdad, y nunca respondió. Hoy estoy en otra relación, intento volver a confiar, pero duele. Y no tanto por él, sino por la parte de mí que dejé en esa espera. Y por eso le pregunto a los navegantes de la noche: ¿perdonarían una traición sin explicación? ¿Se puede volver a confiar después de algo así en el amor? Son las preguntas que nos hace nuestra navegante de la noche luego de compartirnos su historia. ¿Perdonarían una traición así? ¿Se puede volver a confiar después de algo como eso? 301-3961, nuestro WhatsApp Radio Tiempo, también nuestras redes sociales donde ustedes pueden respondernos a las preguntas o a las historias, también darnos su consejo. En estos momentos tenemos un live en TikTok, Ronnie de la Voz, y por allí algunas personas nos dejan sus respuestas. Por acá Liliana dice: puede, pero no debe perdonar. Por acá Lizzy dice: nunca jamás perdono, pero no regreso. Jerónimo dice: no se puede confiar en el daño de que te haya hecho alguien, por más que haya amor. ¿Qué más? Por acá Gaby dice: las actividades te dan la respuesta a todo, es lo que nos dice Gaby. Luz, por otra parte, dice: se puede perdonar, pero ya no darle más oportunidades. Mari dice: nunca se perdona. Javier, por su parte, dice: el amor de lejos muy poco existe. Jugal, por su parte, dice: perdonar para sanar es lo mejor. Vivi Osorio dice: perdonar no, pero confiar depende de la persona que vuelvas a encontrar. Todo depende. Son algunas de las opiniones de nuestros navegantes de la noche. Me gustaría escucharlos por nota de voz en nuestro WhatsApp 301-3961. Nos dejan su opinión para escucharlos y que también nuestra amiga Valeria pueda escucharlos. Por acá Mar dice: el problema de perdonar es que no se olvida. Y eso es cierto. Hay muchas personas, bueno, no que sea cierto, pero sí muchas personas dicen: te perdono, pero siempre queda allí en su corazón y en su mente aquel daño que hicieron o que les hicieron. Perdonan a esa persona, pero no olvidan y esperan cualquier momento para recriminar, para tachar, para decir, para juzgar. ¿Qué nos dicen nuestros navegantes de la noche por nota de voz? Buenas noches.
1: Hola, Ronnie, ¿cómo estás? Buenas noches a todos los navegantes de la noche. Pues mi opinión sobre el caso de la chica es que, bueno, primero hay que sentir amor propio por uno mismo. Cuando tú sientes el amor propio, que es el de tú mismo, ya tú no vas a tener esas angustias de depender de otras personas. Obviamente el amor es bonito, el amor es lo más lindo, pero más lindo es quererse uno mismo y valorarse uno mismo como persona y tener la capacidad para entender que nosotros no obligamos a nadie de que esté con nosotros. El perdón es algo que sí es necesario, porque Dios perdona a los que lo trataron mal, a los pecadores, a los que juzgaron, y la Biblia nos enseña de que hay que perdonar. Eso sí es bueno. Es bueno que ella perdone y que sane esas heridas, pero que no vuelva a quizás a tener esa nueva experiencia ni a depender de otras personas, porque obviamente lo primordial es sentir el amor propio uno, creerse uno como persona y no depender de nadie, solamente de lo que uno quiere y de lo que uno siente. Lo demás es pasajero, el amor es pasajero. A veces no, quizás lo que le haya pasado a ella, ella lo ve bastante dolida, pero hay muchas personas que le ha pasado hasta peor. Hay muchas personas que han tenido su relación por años, han tenido hijos y han sido engañados. Por lo menos ella creo que no tuvo hijos, y eso es una ventaja, porque es doloroso uno ser traicionado con pareja, que tenga hijos y que obviamente él no esté en esas etapas de la vida.
0: Un abrazo, querido amigo, y gracias por tu opinión. Por acá Lore Gutiérrez dice: se perdona, pero no vuelve a ser igual, siempre queda la desconfianza. Perdonar, pero ¿qué culpa tiene su otra relación? Hay que volver a empezar, dice Mere. La verdad es un tema complicado, todo mundo no tiene el don del perdón, dice María del Mar. Por acá Maciel dice: ya que pase la página, el tiempo tiene la razón y son solamente experiencias. Algunas de las opiniones de nuestros navegantes de la noche, más oyentes que nos dejan su opinión. Buenas noches.
2: Hola, Ronnie, ¿cómo estás? Buenas noches. Pues es duro, porque uno se entrega mucho a una persona en cuerpo y alma, y lo espera con tantas ganas, con tantos deseos, pero a la final él buscó otra persona que le llenara, pues, en ese momento el vacío que él sentía, y no le importó lo que ella sentía y que ella estaba esperando por él.
0: Gracias a nuestra oyente por su mensaje. Por acá Dinson nos dice: buenas noches, el amor es cambiante y el cambio con el tiempo es de constancia y tiempo. Eso no lo hubo, perdónalo, porque tu otra relación va a sufrir, por eso aprende a amar. Buenas noches.
3: Buenas noches. Bueno, con respecto al tema que estaban tocando, en estos tiempos a veces es muy, muy sano, no para otras personas, sino para uno mismo, sanar y perdonar. Y no solamente perdonar a la persona, pues, que te hizo daño, sino también perdonarse a uno mismo por aceptar cualquier migaja o como dice la muchacha que estaba esperando al muchacho y le falló y toda esa cuestión, no fue sincero. Vivir con resentimiento no está bien, no te hace bien. No tanto por la persona, porque a veces de pronto uno piensa como que, ay, si yo lo perdono, él va a creer que no me dolió. No, nosotros sanamos con nosotros mismos. Nosotros podemos escuchar a mucha gente dándonos opiniones y no hagas esto, es lo peor, no se merece tu perdón. No, como te dije al principio, nosotros sanamos por nosotros mismos, para nosotros estar en paz. Quizás de pronto no vas con las mismas intenciones con otra persona, pero tampoco te puedes cerrar a que otra persona tenga buenos sentimientos. Entonces, por eso yo siento que es bueno siempre conocerse, de dónde vienen, qué quieren, ¿sí? De pronto no es como enseguida, ay, por una relación y ya, y vamos, ¿no? Entonces, tiempo al tiempo, y en este momento, o sea, para mí en lo personal, el perdón lo es todo. Perdonas y estás en paz contigo y ves la vida diferente y bueno, eso es lo que tengo por decirle.
0: Gracias, Bladys, por tu opinión a esta historia aquí en Los Navegantes de la Noche. Y por último, dice, en el silencio también es una respuesta que dice más que mil palabras. Ya el daño está hecho, que siga, que supere, que él se fue sin ser echado, el que se fue sin ser echado regresa sin ser llamado. Es lo que nos dice Grace a través de nuestra WhatsApp 301-3961. Los Navegantes de la Noche te escuchan, te acompañan y te aconsejan en Radio Tiempo 96.1.
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0: La vida tan hermosa que es, pero a la vez llena de complejidades. Y con esas complejidades, las relaciones, el amor y especialmente ese sentimiento de culpa, ¿no? 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Y una vida que no queremos dejar atrás. Una persona con la que queremos seguir caminando en este valle de la vida. Pero así es la vida. Vivimos pensando en un pasado, queriendo tener ese pasado de nuestra vida, teniéndolo en este presente, viviendo el presente al lado de esa persona que ya no hace parte de él hoy. Pero en nuestro corazón, en nuestra vida, todavía está la oportunidad, está la esperanza, están las ganas, está el motivo de seguir allí. Pero la verdad es que no se puede. Solamente es una novela, una película, una serie que nos inventamos nosotros para tener la esperanza de que esa persona regrese aquí. Pero no va a regresar. Adiós le decimos a ese amor de nuestra vida. Adiós le decimos con todo el dolor de nuestra alma. Adiós le decimos porque así es la vida. 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
0: Los Navegantes de la Noche nos comparten sus historias, abren su corazón, desahogan lo que sienten, lo que viven, lo que pasan. Por eso vamos a escuchar la historia de una de nuestras navegantes de la noche que nos comparte lo que vive a través de nuestro WhatsApp 301-3000-961.
2: Muy buenas noches, Rory, ¿cómo estás? Bueno, me presento, mi nombre es Paola Rodríguez. Te contaré mi historia por un breve mensaje de WhatsApp. Soy una chica en condición de discapacidad visual. Bueno, tengo 37 años. Quiero contar respecto a lo que decías ahorita, cuando uno no olvida, cuando uno está en una relación y simplemente no cierra capítulo, es decir, dejar atrás lo que pasó, lo que sucedió, si no se está dispuesto a cambiar y a seguir, ¿para qué continuar o para qué volver a empezar? Bueno, te cuento brevemente. Yo tengo una discapacidad visual, baja visión, debido a un accidente que tuve hace muchos años, a los 15 años, actualmente tengo 37 años, soy mamá de una niña de 11 años, tuve una relación con una persona narcisista, hablémoslo así, pero vine a darme cuenta, ahora último, ya lo tiempo atrás. Esa relación que tuve con el papá de mi hija era vaivenes, iba, volvíamos, terminábamos, volvíamos. Bueno, el año pasado tuve la oportunidad de conocer a alguien con mi misma condición de discapacidad, ciego total, el cual pues Dios me permitió conocer, compartir. Yo vivo actualmente en el Valle del Cauca, él es de Bogotá. Yo con el papá de mi hija había terminado en el 2023, digámoslo así. Bueno, conocí a este chico en el 2024, me di la oportunidad con él, como en enero, lo conocí el año pasado, empezamos la relación, porque nosotros ya nos conocíamos de hace mucho tiempo atrás, en un centro de rehabilitación para adultos ciegos, donde hacemos rehabilitación de manejarnos con un bastón, movilidad, ya que por mi visión no es funcional, lastimosamente. Tuve la oportunidad de conocerlo, o digamos así, de volverlo a encontrar en un grupo de WhatsApp. Coincidimos nuevamente después de tantos años. Él tuvo su vida, yo tuve la mía. Nos dimos la oportunidad de vernos, de otra vez compartir. Nos cuadramos o nos hicimos novios. Decirte que nos casamos en octubre del año pasado. Pero el papá de mi hija se dio cuenta que ni me había casado o que alguien me había volteado a mirar, digámoslo así. Fue y me buscó en Bogotá, donde yo estaba viendo con mi pareja que tenía. Me rogó, me suplicó, me lloró, mejor dicho, muchas cosas. Dejé todo por el papá de mi hija, volví a darle una oportunidad. Y dejé a la otra persona que estaba conmigo. En este momento estoy pagando las consecuencias, estoy pagando los errores, estoy pagando las fallas que hice, porque me quedé sola, porque actualmente me separé del papá de mi hija, dejé no más, porque hubo muchos problemas psicológicos, mentales, de discusiones, de tratos, etcétera, etcétera, etcétera. Actualmente vivo acá con mi mami. Me ha dado muy duro. Yo sé que muchos oyentes me van a criticar, me van a decir, eso le pasa, quién la mandó, que no sé qué. Pero de este error tan grande aprendí tres cosas. A valorarme, porque puede que por una discapacidad alguien me voltee a mirar. A aprender a decir no. Y a valorar las personas que esté conmigo. Sé que en este momento de soledad, Dios permite que me encuentre conmigo misma. Y el día que Dios me permita tener a alguien, pueda continuar mi historia con esa persona. Ya ese chico con el que te digo, el duelo lo pasó hasta chistoso, porque yo me separé de él en noviembre del año pasado y al mes él se consiguió una novia. Entonces ahí era como un par por cual. No duró mucho el duelo que tuvo por mí. Pero bueno, quiero contar mi historia porque a veces nos cometemos tantos errores y tantas fallas que lastimosamente a veces pisamos fondo, pero de ellos debemos aprender. Bueno, muchas gracias por escucharme. Bendiciones.
0: Oye, Paola, yo creo que no te va a juzgar nadie. Yo creo que todos, cada uno de nosotros, ahorita mencionaba que debemos recorrer caminos, que debemos caminar por donde nuestro corazón nos dicte. Y tal vez tu corazón te dictó que debías darle una oportunidad al papá de tu hijo, que debías brindarle también una segunda oportunidad. Y también en otras ediciones de Navegantes de la Noche he dicho que desde el amor que sentimos por alguien creemos en su cambio, creemos en que va a ser diferente a antes, que va a ser completamente diferente, que no va a ser lo mismo, pero a veces damos oportunidades a aquellas personas que no cambian por completo, que no cambian ni una pizca. Y de pronto Dios quiso que vivieras eso, que vivieras ese momento con esa persona para que aprendieras lo que nos cuentas al final o lo que nos contaste al final. Que aprendieras a valorar, que aprendieras a cuidar y a respetar también a esa persona que te había dado la mano y que conociste en algún momento. Y sí, como dices, pasó algo muy chistoso porque pues tu ex, la persona con la que estabas antes, pues te cambió al mes. Pero era de esperarse, ¿no? Era de esperarse que empezara a rehacer su vida y que conociera a alguien más. Pero bueno. Dios siempre nos demuestra y nos muestra lo que debemos aprender, ¿no? La vida es tan justa, tan sabia, tan buena maestra, que en medio de los altibajos, que en medio de todo lo maloco que de pronto en la vida podamos vivir, en eso nos deja una enseñanza, nos deja un aprendizaje, nos deja una experiencia que seguramente nos forja para ser mejores personas. Y estoy seguro que esto que pasó en tu vida, esto que te sucedió, te ayuda a valorar mucho más. Te enviamos un abrazo, Paola, y gracias por abrir tu corazón, contarnos tu historia aquí en Los Navegantes de la Noche de Radio Tiempo 96.1. Esperamos que pronto encuentres nuevamente el amor, que encuentres una persona así maravillosa como tú, que te cuide, que te respete, que te valore. Los Navegantes de la Noche están al aire contigo en Radio Tiempo.
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0: Y sí, tu amor me dio aquí en el centro del corazón. Música de Chayanne en Los Navegantes de la Noche, en tu Radio Tiempo 96.1.

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0: Te seguiré donde quiera que vayas. Iré detrás de ti porque te amo. Iré detrás de ti porque te necesito. Porque tú y esa manera que tienes de ser tan única, que se nubla mi corazón siempre al verte, que se nubla mi vida solamente al verte. Yo solamente te veo y estoy desde un lugar, desde una esquina viéndote, admirándote, dejándome encantar con tu presencia, con tu forma de ser, con tu mirada, con tu sonrisa, con tus ojos.
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0: Algo muy curioso pasa con esta canción de Jorge Cárdenas que se llama Te Seguiré. Y es que esta canción, aquí yo atando cabos, ¿no? Aquí atando caos. Esta canción salió de su álbum llamado Jorge Cárdenas en el 2008. Y precisamente en ese año, en el 2008, él se unió en matrimonio con la actriz Ana Lucía Domínguez, una hermosa mujer. Ahora, ¿será que esta canción fue dedicada para ella?
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0: Lo único que sabemos es que es una increíble canción y que nos invita a seguir a la persona que amamos donde quiera que vaya.
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0: Hoy puedes seguir a esa persona.
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0: Tal vez
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0: cerca.
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0: Pero no solamente en seguirla o seguirlo dando pasos, seguirlo.
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0: Estando con él o con ella de corazón.
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0: desde el alma. Los navegantes de la noche están al aire en Radio Tiempo.
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1: La vida en su infinita sabiduría tiene una manera de equilibrar las cosas, de recordarnos que la arrogancia es una torre construida sobre arenas movedizas. La arrogancia es como un castillo de naipes. En cualquier momento se puede desplomar con la brisa de la realidad. La vida nos muestra todo. Cómo debemos ser, cómo debemos actuar, por qué camino debemos transitar, cómo debemos hacer las cosas. Fluye con la vida y verás lo lindo que será. Los navegantes de la noche te escuchan, te acompañan, te aconsejan. Están a tu lado para darte la mano. 301-3000-961, ese es nuestro WhatsApp Radio Tiempo. 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

realmente es mucho pedir esto. Realmente es mucho pedir a alguien que nos ame, a alguien que nos cuide, a alguien que nos valore, a alguien que dé la vida por nosotros. No tan literal, pero sí merecemos a alguien así. Alguien que vele por nuestra seguridad, por nuestra paz, por nuestra tranquilidad. Que no se permita que alguien quiera herirnos, quiera hacernos daño. Alguien que cuide de nosotros. Es lo que más queremos. Que nos valoren, que nos dediquen tiempo, que nos den calidad. Y no con cosas materiales, sino calidad de vida. Entre ellos el tiempo, la comunicación, el diálogo, el amor, las caricias. Alguien que cuide de mí, alguien que cuide de ti. 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
1: Radio 4 Tiempo. 4 de la mañana, 5 minutos. 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
0: 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Y tu Radio Tiempo son las 4 de la mañana, 9 minutos. 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
1: 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En tu Radio Tiempo son las 4 de la mañana, 11 minutos. 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
1: 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Es un nuevo día. Son las 4 de la mañana, 17 minutos. 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
1: 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Son las 4 de la mañana 21.
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1: 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En tu Radio Tiempo son las 4 de la mañana, 27 minutos. 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
0: 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Buenos días. Hora de levantarse. 4 de la mañana 31. 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
0: 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Es un nuevo día. 4 de la mañana, 35 minutos. 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
2: En tu Radio Tiempo son las 4 de la mañana, 39 minutos. ¡Feliz día! 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
1: 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En tu Radio Tiempo son las 4 de la mañana 43 minutos. 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
0: 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Buenos días. En tu Radio Tiempo son las 4 de la mañana 47 minutos. 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
2: Este mensaje es para ti. A veces nos cuesta ver lo lejos que hemos llegado porque seguimos midiendo nuestro crecimiento con la vara equivocada. Nos comparamos con los demás, con sus tiempos, con sus logros, con sus procesos y se nos olvida mirar a la única persona con la que sí tiene sentido compararnos, con nosotros mismos. Ayer. Has evolucionado más de lo que crees y lo sabes, solo que no te lo reconoces. Piensa en esto. Antes te hundías por cualquier comentario, hoy respiras, entiendes, filtras y sigues. Eso es evolución. Antes callabas para no incomodar, hoy te expresas con respeto pero sin traicionarte. Eso es crecimiento. Antes te aferrabas a personas que te rompían, hoy sabes soltar sin destruirte. Eso es sabiduría. Antes te costaba pedir ayuda, hoy levantas la mano cuando lo necesitas. Eso es valentía. Antes temblabas ante una decisión difícil, hoy tomas decisiones aunque duelan porque te quieren lo suficiente. Eso es madurez. ¿Te das cuenta? No eres quien eras. Eres mucho más fuerte, más consciente, más dueño de ti. Pero como no ganaste un trofeo por eso, no lo celebras. La satisfacción personal no se siente cuando alcanzas algo grande, sino cuando reconoces la batalla silenciosa que ganaste sin testigos. El éxito real no siempre es visible. A veces es levantarse sin ganas. A veces es decir no. A veces es dejar de rogar por amor. A veces es no repetir el mismo error. Cada paso que diste, incluso los torpes, te trajeron hasta aquí, a una versión tuya más despierta, más humana, más libre. Y ojo al dato, porque investigaciones de psicología del desarrollo muestran que las personas que miden su progreso comparándose con su yo pasado experimentan el doble de satisfacción personal que quienes se comparan con otros. La comparación externa deprime, la interna transforma. Así que mírate bien, no con los ojos del mundo, con los tuyos. Haz conciencia de quién fuiste, quién eres y quién estás comenzando a hacer, porque cuando entiendas eso, vas a descubrir algo que puede cambiarte la vida. Recuérdalo, tu mayor competencia siempre ha sido tú y aún así te sigues superando. 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

0: 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La tarea para hoy es que sigas creyendo. Sigue creyendo. Incluso cuando todo no tenga sentido y las respuestas no lleguen como tú las esperas. La fe no se trata de ver para confiar, no, sino de confiar aun cuando no veas nada claro. Hay procesos que se viven en silencio, donde parece que nada cambiara, pero en realidad Dios ahí está trabajando en lo invisible, acomodando cada detalle a tu favor. Así que no te detengas por la duda ni por la incertidumbre. Mantente todo el tiempo firme, porque aunque no lo notes ahora, algo bueno se está formando para ti. Yo soy Dani Díaz y desde Radio Tiempo deseo que este mensaje de vida que viene de parte de Dios sea para ti.
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1: 6:06, 6:06, Barranquilla. Despierta a tiempo con tu Radio Tiempo. Música con Juan Fernando Velasco. Déjame. 6:06, despierta a tiempo.
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2: Seis de la mañana con 11 minutos, 6 de la mañana, 11 minutos. Bienvenidos amigos, muy buenos días. Qué bueno acompañarlos a ustedes a esta hora de Despertar a Tiempo. No, déjeme primero que todo decirle a los oyentes Radio Tiempo, hoy no es solamente el Día de la Paz.
3: Peace and love.
2: Déjeme primero decirle a los oyentes en Radio Tiempo que hoy estamos más que todo nosotros celebrando, porque hoy es tiempo para celebrar.
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2: Hoy en Radio Tiempo estamos de gran celebración porque hoy está de cumpleaños una mujer maravillosa a la que amo, siempre se lo he dicho, es una amiga entrañable, maravillosa de décadas, de muchos años, y que hoy llega otro año más de vida. Yo creo que cada año es una bendición grande que tenemos, el poder contar cada 365 días y decir, wow, otro año más de experiencia, otro año más de vida, otro año más lleno de amor, de personas que la rodeamos y la admiramos con todo nuestro corazón de verdad. Gracias. Así que mi querida y amada Joyce Lozano, para ti, sabes el cariño inmenso que tengo por ti, mi familia también por ti, y hoy quiero desearte realmente no solamente las bendiciones de Dios, sino que te acompañe realmente ese amor grande, maravilloso que mereces.
3: Amén y amén.
2: Así que feliz cumpleaños, mi Joyce hermosa.
4: Do you remember the 21st night, September?
2: Oh, sí, qué buena canción. Esa es tu canción,
3: es mi canción.
2: La canción favorita, sobre todo, que te la hicieron a ti.
3: Sí, mi mamá se la pusieron allí en la sala de parto. Do you remember? Para que no se olvidara. Bueno, de verdad que... Gracias por tus bonitos deseos. Hoy es día también, el Día Internacional de la Paz, porque la Organización de las Naciones Unidas, ONU, promueve la no violencia y la convivencia pacífica, que es lo que tanto anhelamos, sobre todo en el mundo. Es el Día Mundial del Alzheimer.
2: Oh, sí,
3: que busca también informar a la gente sobre esta enfermedad y apoyar a las familias, a los cuidadores, y pues se dice que es una de las enfermedades a nivel mundial que está llegando por montón a los diferentes hogares de muchos.

0: Gracias.
1: Esa canción se la hizo Earth, Wind and Fire a Joyce.
0: Tierra, viento.
1: Pensaron
0: y
1: en
0: fuego.
1: Joyce, sí.
0: 21 de, se llama septiembre.
1: Sí, claro, septiembre.
0: Pero se fíjate que dijeron exactamente.
1: Exactamente la fecha, 21 de septiembre. Sí, señor.
0: Hoy también se celebra en muchos lugares del mundo el Día del Estudiante. Y además se celebra en muchos lugares del mundo el Día de la Primavera. Aunque hoy oficialmente arranca en otro sector del mundo el otoño.
1: El otoño, así es, ¿verdad? Ciertamente,
0: y en
1: ¿no?
0: otros lugares arranca la primavera.
1: La primavera.
0: Para el sur.
1: Totalmente diferentes, pero bueno. El otoño que ya es prácticamente el abrir paso para el invierno.
0: El anuncio del invierno.
1: Exactamente. Bueno, le cuento que a propósito de tiempo, de clima, todo este tema, el pronóstico en Barranquilla para hoy, 21 de septiembre, día de cumpleaños de nuestra Joyce, se espera una jornada calurosa, o sea que mucho calor para tu día, Joyce, temperaturas que alcanzarán un máximo de 34 grados, más o menos calorcito. descenderán a un mínimo de unos 25 grados más o menos, pero imagino que ya eso se mantendrá en horas de la tarde.
0: Noche.
1: Sí, ya noche. Se mantienen las condiciones de nubosidad moderada y el índice, pues por supuesto, de probabilidades de lluvia no son muy altas para el día de hoy, así que vamos a tener prácticamente un día caluroso, aunque ayer cayó y ese fin de semana, por ejemplo, el sábado cayó una lluviecita fuerte.
0: Sí.
1: El sábado llovió. Claro, el sábado hubo una lluvia más o menos.
0: Pero en algunos sectores.
1: Norte de Barranquilla, Puerto Colombia, hubo. Sí, lluvia. Por Dios. Yo estaba. En otro mundo.
0: Me dormí en ese momento.
1: Estaba dormido totalmente. Bienvenidos a Despierta Tiempo con tu Radio Tiempo. A esa hora, pues, cuando ya tenemos las 6:16. Feliz cumpleaños, mi Joyce.
0: Gracias.
1: Que
0: gracias.
1: Dios te muy siga grande. Llenando de muchas, pero muchas, amén, muchas bendiciones, amén. Más. Y ya estamos listos para despertar a tiempo con tu Radio Tiempo.
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1: 6:19 minutos, música con Arjona, el amor 6:19.

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2: 6 de la mañana, 24 minutos, 6:24 minutos. Música con Ednita Nazario. Despierta a tiempo con tu Radio Tiempo, 6:24.

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2: Fíjate ¿qué? Lo que son las cosas.
3: ¿Qué?
2: Ay, Ednita. Ednita, esa canción se la hizo su ex marido, ¿sí? Luis Ángel.
3: Ah, caramba.
2: Sí, hizo una canción sota.
3: Eso entre, no,
2: hay veces ustedes, señores, a veces quieren buscar alimentación por fuera. Y ese alimento es, no les sale como ustedes.
3: Es muy sano.
2: No.
3: Para nada, yo.
2: No, para nada. Con mucho carbohidrato, con mucha azúcar. Y después quieren regresar. Fíjate, bueno, lo que son las cosas.
3: A volverse fitness y todo el tema. Y ya para qué. No puede ser. Óyeme, Joyce, hablando de buenas noticias, más bien hablando de cosas buenas, nuestra superpoderosa sub-20 nos dieron alegría este fin de semana.
2: Qué bien.
3: De verdad que sí, llegaron a las semifinales ya del Mundial sub-20 con mucha rebeldía, con corazón y fe, así lo dicen ellas mismas. Y vamos a contarles a ustedes esto porque nuestra selección femenina sub-20 logró esta histórica clasificación a las semifinales de la Copa Mundial de esta categoría luego de vencer 1-0 a Nigeria en un agónico partido con un agónico gol de Valerín Loboa en el minuto 90+2, imagínate. Ya prácticamente postrimerías del partido.
2: Sí.
3: Y regresando a los 4 mejores puestos orbitales tras 16 años de ausencia. El análisis de esta gesta pues se resalta la resiliencia del equipo dirigido por Carlos Paniagua, que pues ha sobrepuesto también ya a momentos complejos del torneo mediante la solidez bajo los 3 palos de la portera que se llama Luisa Agudelo. Es una super porterosa, porterota ella, como digo yo. El liderazgo técnico y también la entrega defensiva para poder resistir el despliegue físico del conjunto africano, que es de los más poderosos en el mundo en esa categoría. Así que es un triunfo que consolida el carácter competitivo, la fe del plantel, el tricolor, que ahora pues se prepara ya para disputar la semifinal, nada más y nada menos que ante el campeón vigente. Uh-huh. Esas coreanas, Corea del Norte, son una cosa pero terrible. Pero la ilusión sigue intacta por primera vez en la gran final del Mundial femenino. Así que prácticamente hablando ya de esta semifinal donde malo, ya somos
2: el cuarto
3: mejor equipo del mundo en la categoría.
2: Vamos a ser campeonas. Porque nosotras las mujeres estamos de moda.
3: Total, y ustedes sacando la cara por la selección Colombia, por mejor dicho.
2: Hay una gran mujer que está de moda y es Shakira en su tercera fecha ayer, allí en la capital española, en Madrid. Volvió a llenar. Cuando todo parecía que este tercer concierto, pues ya lleva 3, ya tenía suficientes momentos para el recuerdo, pues se guardó una de los recuerdos más especiales para sorprender a sus fanáticos. Laura Pausini apareció sobre el escenario y las dos protagonizaron un momento, como dicen los titulares, de auténtica antología.
3: ¡Wow!
2: Cantando.
3: Increíble.
2: Sí, porque recordemos que Laura Pausini interpretó en su más reciente producción esta canción. Pues ella continúa dándole un sabor particular, un momento particular a esta residencia europea en Madrid. Una sucesión de noches multitudinarias y ayer domingo volvió a encontrarse con su público completamente entregado durante cerca de 2 horas de concierto con las que ella repasó, por supuesto, toda su discografía, parte de lo que vimos aquí, con nuevo vestuario, con algunas nuevas canciones, ya más de 3 décadas con todos estos éxitos y el momento especial de la noche cuando apareció Laura Pausini a sorprender al público madrileño cuando las dos interpretaron esta canción que fue de antología. El artista ya había rendido un particular homenaje a Shakira, pues versionando esta canción que fue publicada originalmente por Shakira con su álbum Pies Descalzos en 1995. Y después, algunos años, esta versión terminó llevando a estas dos artistas al mismo escenario para cantarla juntas en Madrid. ¡Qué momentazo!
3: Increíble.
2: ¡Qué momentazo!
3: Increíble, increíble.
2: Y curiosamente, dos carreras que crecieron prácticamente
3: al tiempo.
2: ¿Sí? Shakira un poco más pequeña.
3: Sí, claro.
2: Que Laura Pausini.
3: Sí, ya era más grandecita Laura, pero comenzaron casi al tiempo.
2: 1993.
3: Exactamente, cuando la época de la solitudine.
2: Exactamente, llevarse el premio en el Festival San Remo en 1993. 1993, Laura Pausini y Shakira arrancaba su carrera también por aquellos tiempos. Qué bien, le quedan todavía 9 fechas y la locura se siente cada noche allí en el Iberdrola, en el Parque de Macondo, donde se realiza esta residencia de Shakira en Europa.
3: 6:33 minutos en Despierta Tiempo.
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3: Actualización de noticias a esta hora, mucha atención, un adolescente de 17 años falleció y otros jóvenes resultaron heridos durante un enfrentamiento registrado en la tarde del día sábado 19 de septiembre en el barrio Las Nieves, al sur oriente de Barranquilla. Según la Policía Metropolitana, la confrontación comenzó entre dos grupos de jóvenes que se lanzaban piedras, pero en medio de la pelea uno de los participantes habría sacado un arma de fuego y disparó. Los hechos ocurrieron hacia las 2:30 de la tarde en la calle 23 con 15. Entre los heridos están dos menores de 16 y 17 años y un joven de 18, identificado como Caleb Daniel Pérez Cantillo. Todos fueron trasladados al centro asistencial Luz Chinita. Las autoridades investigan quién realizó los disparos y las circunstancias que originaron la confrontación.
2: Son las 6:35. Buenos días, tú despiertas a tiempo con tu Radio Tiempo. Emergencia en Villa de Leyva por este incendio que durante la tarde del sábado del pasado 19 de septiembre se registró este incendio forestal que avanza en Villa de Leyva, Boyacá, específicamente en la zona conocida como la Marmoletra. Hay videos que hemos visto, llamas de gran altura que han afectado el terreno, que se ha generado una gran preocupación de este incendio que se mantiene allí en Villa de Leyva, en el departamento de Boyacá. El ministro del Interior, Rodrigo Lara, reveló que se mantiene la cifra reportada, se mantiene el control del 50% del fuego. Además, aseguró que se trabajó durante la noche, los organismos de socorro atienden la emergencia, serán relevados por el Cuerpo de Bomberos de Bogotá y hoy no se acudió a clases. Las clases fueron suspendidas para poder tener mayor control de lo que está sucediendo a esta hora en Villa de Leyva con este incendio que tiene preocupados a todos los habitantes de esta ciudad.
3: 6:36 minutos, actualización de noticias a esta hora en Despierta Tiempo con tu Radio Tiempo.
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1: 6:40 minutos, hoy con 40 minutos a esa hora. Despierta a tiempo con tu Radio Tiempo. Música con Pilar Montenegro y eso se llama. Dame ese hombre. Despierta a tiempo con tu radio.

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3: 6:34 minutos, música con...

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0: 6:47, despierta a tiempo con tu radio tiempo. Joyce Lozano, Dani Díaz hoy acompañándoles y esperando ya, bueno, don Víctor que se echó la leva el día de hoy, se le pegaron las sábanas.
1: No, él está estaba en un concierto anoche en la capital del país disfrutando de un show.
0: Ah, ok, se dio un gustico entonces en Bogotá.
1: Exacto.
0: Bueno, muy bien. Dígame, Joyce, hablando de Bogotá y todo ese tema y de conciertos y de estrellas y todo el tema, ¿usted se acuerda de una serie?
1: ¿De qué serie?
0: Muy icónica, uh-huh. Diría yo, más que icónica, muy legendaria, llamada Don Chinche.
1: Ay, sí, claro.
0: ¿Se acuerda de Don Chinche?
1: Don Chinche.
0: Fue una serie.
1: Una serie de televisión.
0: Pero fuerte.
1: Así como Yo y Tú, así como.
0: Como Padres e Hijos. Exacto. Exactamente, como Romeo y Buceta.
1: Iba a hablar de Romeo y Buceta también.
0: Bueno, fueron series de los 80s y los 90s que marcaron la historia de los colombianos en la televisión colombiana. Y una de las actrices, precisamente, que hizo parte de este elenco, que se llamaba Socorro Ortega, uh-huh. Que figuraba en Don Chinche, falleció. La televisión colombiana, pues obviamente confirmó ya el fallecimiento de esa actriz, repetimos, Socorro Ortega, recordada por los papeles en esa época dorada de la pantalla chica nacional durante la década de los 80 y 90. Y pues tuvo mucha notoriedad en su interpretación de Herminia. Uh-huh. Era doña Herminia en la emblemática comedia Don Chinche, que era dirigida por el gran Pepe Sánchez, otro de los grandes Exacto. directores históricos, donde compartió set con importantes figuras de la actuación colombiana. A lo largo de la trayectoria artística, pues ella tuvo la oportunidad de participar en destacadas producciones de la televisión, en el teatro, también en el cine local, y se consolidó pues con un legado interpretativo que dejó pues una huella en la cultura popular del país. Los familiares, los gremios de actores y seguidores han expresado, por supuesto, sus condolencias la partida de esta artista. Era muy linda, era una actriz muy bonita, muy archada. ¿Quién me hacía recordar a esta? A Botero, al amanecer.
1: A María Cecilia Botero.
0: No sé por qué siempre la encontré como un pequeño aire, un pequeño parecido a ella, pero era una mujer muy bonita. Muy bonita, hizo parte de esta gran serie histórica de la televisión colombiana y falleció, por supuesto, pues en las últimas horas.
1: Y este fin de semana, 6:50 minutos en el mundo del espectáculo, en el mundo de la música, un artista fue noticia, un artista nuestra. Estaba de concierto el 19, que fue sábado. Ajá. Alejandra Guzmán apenas arrancaba su primera canción. Y su cadera se salió del lugar.
0: No puede ser.
1: Yo no quiero sentir ese mismo dolor de Alejandra Guzmán. Eso fue el 19 de septiembre. Ella se encontraba dando un show en el World Trade Center de Veracruz. Y en este lugar vivió momentos de tensión a causa de su cadera. La cantante compartió al público asistente: "Se me zafó la cadera", dice, "perdónenme, se me salió la cadera", declaró en un tono de preocupación, de mucho nerviosismo, pues apenas llevaba interpretando su primera canción en este concierto. Y en el video que se compartió por algunos periodistas, se nota cómo la cantante intenta realizar una coreografía en uno de los movimientos cuando sufre el percance y lo ocurrido con su cadera la deja inmóvil. Por supuesto, elementos médicos subieron al escenario, personal médico subió al escenario, la trasladaron de inmediato a un hospital, donde horas después ella mostró que ya le habían ajustado su cadera en su lugar luego del
0: increíble
1: incidente. Pues eso fue, yo me imagino el dolor.
0: No, dolorosísimo debe ser eso.
1: Luego del incidente que preocupó a varios de sus seguidores, la cantante publicó un comunicado que estaba bien. Dice: "Antes que nada les agradezco de todo corazón su apoyo, su cariño en este incidente. Gracias a Dios ya me acomodaron la cadera, ya me increíble. Encuentro bien". Y en ese mismo comunicado pues agradeció a los doctores y agregó que el show de Veracruz queda en pausa y que será reprogramado mientras ella descansa, pues los médicos le pidieron que se quedara tranquila.
0: Bueno, ahí está entonces. Con Radio 6:52 minutos. A esa hora en Despierta a Tiempo con tu Radio Tiempo, la información y por supuesto con todas las noticas y los daticos importantes para que tú despiertes a tiempo con tu Radio Tiempo.
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1: 7:04 en la mañana, Barranquilla, despierta a tiempo con tu Radio Tiempo y con música de Karol G. Coleccionando heridas. Despierta a tiempo con tu Radio Tiempo, 7:04.

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3: 7-8 minutos en esta mañana, 7-8 minutos en tu Radio Tiempo. Joyce Lozano, nuestra cumplimentada hermosa Joyce Lozano y Dani Díaz acompañándoles hoy.
4: Do you remember the 25th night September?
3: Earth, Wind and Fire. Me encanta esa canción, me encanta, histórica, de verdad que sí. Y bueno, muy acorde a nuestra Joyce con su cumpleaños hoy, 21 de septiembre. Gracias. Mucho regalito, Joyce, mucha celebración.
4: Sí, desde ayer. Oh. Ayer nos fuimos a celebrar en un brunch.
3: Oh.
4: Riquísimo.
3: Ok. Me imagino que hubo bastante en abundancia.
4: Mucha comida. Sí, gracias, ¿verdad?, a Dios.
3: Ah, sí. Bueno, listo, perfecto. Bueno, 7-8 minutos, 7-8 en Despierta Tiempo con tu Radio Tiempo. Le tengo noticias de uno de nuestros artistas, de una estrella Radio Tiempo, nuestro gran Alex Ubago.
4: Joyce. Alex Ubago.
3: Uy, le quiero contar
4: que. Los 2000 arrancaron bellísimos con ese disco.
3: Sí. Sí, le quiero contar que Alex Ubago, precisamente por la celebración de los 25 años de su álbum debut, y donde su canción A Gritos de Esperanza también se convirtió en uno de los éxitos más representativos del gran Alex Ubago, quiero contarles que decidió hacerle una versión diferente, una versión acústica, ya con la cual decidió así, de esta manera,
4: celebrar,
3: revivir y celebrar esos 25 años ya de esta canción. Y queremos presentarle de pronto un poquito a nuestros oyentes a Radio Tiempo de cómo le quedó, porque le quedó muy bien.
4: Sí, hermosísima bien. Versión de Alex Ubago, que recordamos estuvo de visita, claro, de presentación, claro, aquí en nuestra ciudad,
3: claro,
4: ya hace algunos años.
3: Algunos años, y Radio Tiempo, por supuesto, tuvo la oportunidad de tener muy cerca para los oyentes Radio Tiempo. Pero escuchemos, Joyce, un poquito de esta versión con la que revivió y celebró esos 25 años.
4: A Gritos de Esperanza.
3: De A Gritos de Esperanza. Bonito.

0: la hermosa canción con una hermosa versión, reviviendo y celebrando los 25 años entonces de este gran álbum. Muy linda versión.
1: Muy linda.
0: La canción, entre otras cosas, yo, es que toda la vida, todo el tiempo ha sido una hermosa canción. Siempre lo fue desde que nació. Y esta versión muy bonita también, 25 años después.
1: Uy, sí, son 25 años de su álbum ¿Qué pides tú?
0: Sí.
1: Una edición especial, y esta versión acústica de A Gritos de Esperanza le permite a sus seguidores como que compenetrarse mucho más con, sí, esta canción.
0: Sí.
1: Después de 25 años, que es una de las fuertes, contundentes. Es su primer álbum que vendió más de 1 millón de copias en aquel tiempo, recuerdo, que dejó canciones inolvidables, nos dejó también videos maravillosos. Alex Ubago está de celebración, son 25 años del lanzamiento de este álbum que se llama ¿Qué pides tú?
0: Ahí está, pues.
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1: Miren que hay una edición especial, está en formato digital.
0: Ajá.
1: Está en vinilo.
0: Sí.
1: Color azul. Es un tiraje limitado.
0: Okay.
1: Y además CD, es un digipack, lo que se le llama digipack,
0: sí,
1: que incluye 5 temas extra, entre ellos esta, 3 versiones acústicas de canciones del disco, de la maqueta que en aquel tiempo se hizo y que lo que le cambió completamente la vida a Alex Ubago, el lanzamiento de este disco ¿Qué pides tú? Aparece ¿Qué pides tú? Aparece A Gritos de Esperanza, Sabes, No te rindas, Sin miedo a nada con Amaya Montero.
0: Buenísimo.
1: Ahora que no estás, o sea, el tracklist oficial, los temas extras, está Sin miedo a nada, solo Alex Ubago, está A Gritos de Esperanza, la versión acústica 2026.
0: Está.
1: Está la maqueta de ¿Qué pides tú? Uh-huh. La maqueta de A Gritos de Esperanza y la maqueta de Sin miedo a nada. Eso es lo que van a conseguir. Ojalá si tienen a alguien que les pueda conseguir este digipack, lo guarden, porque, y sobre todo el vinilo de color azul, que es bellísimo.
0: Bueno, qué hermosa versión, de verdad. Y felices 25 años entonces para Gritos de Esperanza de Alex Ubago.
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1: Hay que hablar de Ana María Porras, que es una científica colombiana que entró en el listado de los 101 latinos más influyentes del 2026. La biomédica ha llamado la atención por su trabajo en el ámbito internacional. Ana María Porras es ingeniera biomédica colombiana y se convirtió en orgullo colombiano tras ocupar el puesto número 68 entre los 101 latinos más influyentes de 2026, de acuerdo a Latino Leaders. Actualmente es una de las científicas colombianas con más visibilidad en Estados Unidos, brillando con su trabajo, su preparación. La revista internacional la ubicó en la categoría de ciencia de su listado, compartiendo con otros rostros famosos. Ella creció aquí en nuestro país, en una casa con 2 ingenieros que además eran profesores universitarios. Entre conversaciones sobre matemáticas y tecnología, se acostumbró a resolver acertijos y a construir cosas. La biología y la medicina la atraían, pero no sabía en qué se convertiría ese interés. Y hoy por hoy es una de las grandes latinas que se destaca allí en Estados Unidos.
0: Noticias a esta hora, judiciales también en la ciudad de Barranquilla, en este caso en Malambo, como Francisco Pinzón Lata, de 50 años, fue identificado el hombre que murió en un accidente de tránsito en la noche del sábado en el municipio de Malambo. Según testigos, la víctima se movilizaba en una motocicleta cuando, al parecer, perdió el control de la misma y chocó con un poste ubicado en ese sector. Las autoridades de tránsito iniciaron las investigaciones para establecer cómo ocurrió el mencionado accidente. 7:16 minutos, actualización de noticias a esta hora en Despierta Tiempo con tu Radio Tiempo.
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1: Siete con veinte minutos en Despierta a Tiempo con tu Radio Tiempo. Música con Cristian Castro.
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1: 7:25 minutos, 7:25. Chayanne a esta hora nos acompaña también. Despierta Tiempo con tu Radio Tiempo.
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0: me llamen más a pedir. No me llamen más a pedir porque ya el emprendimiento se acabó.
1: ¿Cuál emprendimiento?
0: No he tenido un emprendimiento y hoy es de baberos desechables para el concierto de Chayanne y ya se me acabaron todas
1: se agotaron.
0: Las existencias.
1: Bordados.
0: Bordados.
1: Con el nombre de Chayanne.
0: De Chayanne y todo el tema. Y se me agotaron. Pedí más, pero está muy demorado.
1: Chayanne, I love you.
0: Sí, sí, sí, sí. Pedí más, pero está muy demorado. Lo malo es pedir en Temu.
1: Ay. Bueno. ¿Cómo que los pediste a Temu?
0: El emprendimiento tiene que salir barato.
1: Bueno. Chayanne, 14 de noviembre. Niñas, por favor, apresúrense, porque después no tenemos chance de cantarle a nuestro querido Chayanne precisamente así, ya saben.
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0: La versión Joyce, la versión sí. Chayanne. Bueno, 14 de noviembre, cada vez más cerca.
1: Uy,
0: cada vez más cerca la fecha. Decíamos al principio cuando nos enteramos de la noticia que la entregamos precisamente aquí, Joyce, en Despierta Tiempo, una mañana.
1: Sí.
0: Estábamos nosotros acá y entregamos esa noticia. Y recuerdo yo que decíamos, no, faltan todavía 4 o 5 meses. Mira por dónde vamos ya.
1: ¿Ya
0: septiembre,
1: está?
0: Octubre, noviembre, falta 2 meses.
1: No, ya, es decir, creo se acabó menos. Septiembre prácticamente.
0: Sí, sí, ya septiembre.
1: En 10 días en dice chao.
0: Chao, chao. Sí, sí, es cierto.
1: Y llega octubre. Y 14 días.
0: Sí, mes y medio.
1: Mes y medio.
0: Ya, imagínate. Y arrancamos con 4 diferencias. No hay nada que hacer. Bueno, Chayanne, nuestro gran protagonista para el mes de noviembre. Y por supuesto, tú y tu Radio Tiempo estarán allí, juntico a la estrella que nos pertenece. Toda su historia, por supuesto, de Radio Tiempo.
1: 7 de la mañana, 34 minutos en tu Radio Tiempo. Oigan, las mujeres estamos de moda. Sí. ¿Que la mujer está de moda? Sí. Porque Tatiana Calderón hizo historia este fin de semana en la NASCAR Brasil colombiana, en el óvalo del circuito Dos Cristales.
0: Ok.
1: Al convertirse en la primera mujer en ganar una carrera en la historia de la categoría. Tatiana Calderón. Esto fue este fin de semana. Piloto claro de la escudería Telmex. Uh-huh. Demostró todo su talento y estuvo imbatible al llevarse la victoria en la NASCAR de Brasil. Se trata del triunfo más importante de toda su trayectoria y hace historia, ya que se convierte en la primera mujer en ganar una carrera en esta categoría. Calderón fue la mejor en el óvalo de Curvelo, una nueva cita de la temporada NASCAR en el territorio brasileño. Ella corrió en un Ford Mustang con el número 25 y logró imponerse en un circuito de 57 vueltas y venció por milésimas a Felipe Malinowski Cavaleiro Sports, del equipo Cavaleiro Sports. El podio lo completó Ricardo Mauricio de La Pole. Entonces, ya saben ustedes, una mujer colombiana, Tatiana Calderón, ganó por primera vez la NASCAR de Brasil.
0: Una colombiana, qué bien, hombre. Sacando la cara a las mujeres ahí, poniendo lo suyo. Óigame, y hablando un poquito de el séptimo arte del cine, de la pantalla gigante, don Brad Pitt volverá a protagonizar una secuela de la película post-apocalíptica, podemos decirle así, La Guerra Mundial Z, ¿se acuerda? Que
1: sí,
0: esa fue una de
1: claro.
0: Esos. Muy bien, el actor pues estadounidense, Brad Pitt, va a retornar entonces a ese gran papel que hizo de Gary Lane en la ansiada secuela también ya de Guerra Mundial Z, la cita post-apocalíptica, como le decía, de zombies, lanzada por allá en el 2013, y que pues se recaudó más de $540 millones en taquilla mundial. Tras más de una década pues de incertidumbre, las cancelaciones y también las reestructuraciones del guión por diferencias de presupuesto y de producción de esta segunda entrega, ha sido oficialmente ya reactivada por la Paramount Pictures, que es la empresa productora de esta película, y pues contando también nuevamente, y nada más y nada menos que con don Brad Pitt en la interpretación principal y en la producción ejecutiva a través del plan B Entertainment, que pues tiene una trama espectacular que va a continuar explorando la lucha de la humanidad por la supervivencia y la búsqueda de soluciones frente al famoso colapso global que siempre nos pintan en las películas apocalípticas, provocado por la pandemia de muertos vivientes. Así que ahí vamos a ver. Yo me vi esa interesante. Son películas de ficción, pero que de una u otra manera, sabes que esas películas asustan, Joyce.
1: No, a mí no me gustan esas películas de zombies. No, y esas nada cosas
0: no te gustan mucho. No te dejan dormir tranquila.
1: No.
0: Bueno, 7:37 minutos, estamos con esa notica entonces del séptimo arte. Brad Pitt, que regresa con esa secuela entonces, Guerra Mundial Z.
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1: A nivel mundial, 7:37, la líder opositora María Corina Machado respaldó la propuesta del senador republicano estadounidense Bernie Moreno de establecer una fecha para celebrar elecciones en Venezuela. Machado respondió en su cuenta de la red social X a las declaraciones del congresista estadounidense en una entrevista que hizo para Fox News, en las que el senador propuso fecha para las elecciones. Ella le dice así, abro comillas: estimado senador Bernie Moreno, gracias por su liderazgo y claridad en cuanto a la importancia crítica de unas elecciones presidenciales libres en Venezuela, señaló la Premio Nobel de Paz. Machado recalcó que una Venezuela democrática es esencial no solo para la estabilidad de nuestro hemisferio, sino también para los intereses estratégicos de seguridad nacional de Estados Unidos.
0: Por otra parte, les contamos también que un vigilante de la Nevada, de la empresa de transporte Colitoral, ubicada precisamente en la calle 48 con carrera 5C, en el barrio Manuela Beltrán de Soledad, resultó herido en medio de un ataque armado. El lesionado fue identificado como Iván de la Hoz y, según vecinos, un hombre a pie llegó a la Nevada, sacó un arma de fuego y le disparó al vigilante cuando cumplía con su turno. El agresor huyó del lugar, mientras que el lesionado fue auxiliado y llevado a un centro asistencial cercano. 7:38 minutos, actualización de noticias a esta hora en Despierta Tiempo.

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1: 51 minutos, 7:51 minutos en Despierta Tiempo con tu Radio Tiempo. Damos la bienvenida a nuestra cumplimentada doctora Joyce en la mañana.
2: No soy doctora,
1: pero es como si lo fueras, porque esas recomendaciones y consejos tuyos son tan maravillosos. Además, que creo que tengo más o menos un adelanto de la información que nos tienes para hoy, Joyce, y tiene mucho que ver con ese semblante radiante que tú conservas.
2: Porque fíjese usted,
1: esa juventud eterna que aparenta siempre, que muestras, que proyectas siempre.
2: Aunque parezca mentira, uno desde los 25 años ya debe empezar a consentir su piel de la mejor forma posible. Ajá. No a llenarse de gran cantidad de cremas y todo lo demás, pero sí a consentirla, que hielito por un lado, hielito por el otro, que alguna crema hidratante que nos ayude, porque con el paso de los años la piel va perdiendo firmeza, va perdiendo elasticidad y se va notando. Empieza a caerse, aunque usted no lo crea, empieza a caerse la piel, se va notando. Por eso los médicos nos aconsejan a mantener una dieta balanceada.
1: Total.
2: Sí, no es que estoy tomando colágeno. Comamos siempre bien. Comamos bien, no vamos. Ay, pero es que todo es caro. No, señor. Si usted quiere tener buena salud, también incluyendo su piel, su rostro, entonces ya sabe, una dieta balanceada. Hoy quiero compartir con ustedes algunos alimentos que son ricos en colágeno y que son de gran beneficio para nuestra piel. El número uno, the number one, es una pequeña fruta dulce, nutritiva, que es considerada un super alimento natural. Les estoy hablando de los arándanos, porque esta fruta es rica en antioxidantes que ayuda a combatir los radicales libres que dañan nuestras células. Una dieta rica en antioxidantes, como los que se encuentran en los arándanos, se asocia con menos signos de envejecimiento y una mejor calidad de la piel debido a su capacidad para eliminar los radicales libres en la piel y promover la curación. Sí, señores, empecemos a consumir diariamente nuestra porción de arándanos. ¡Ay, qué es caro! Uno tiene que invertir en la salud.
1: Total.
2: Es la mejor inversión.
1: No tiene precio.
2: Hay que invertir en la salud.
1: Total.
2: Los cítricos, que son ricos en vitamina C, favorecen también a la producción de colágeno. Les estoy hablando de alimentos que están cargados de colágenos. Frutos como la naranja, como el pomelo, la mandarina,
1: delicioso,
2: el limón, entre otros, que son ricos en vitamina C, la guayaba, tienen un alto contenido de vitamina C, son nutrientes esenciales para la producción de colágeno. Oigan, ustedes a veces dicen, ay no, qué horror, caldo de hueso es lo mejor que hay. Un caldito de huesos,
1: ay, qué delicia.
2: Uno de los más populares.
1: Me encanta.
2: Para que nuestro colágeno esté allí siempre, el caldo de huesos. Un estudio publicado en la revista Journal of Food Science descubrió que el hialurano y el sulfato de condroitina que contiene el caldo de hueso ralentizaban la progresión de la osteoporosis en experimentos que se hicieron en laboratorios. Este caldo se obtiene mediante la cocción lenta de huesos. O sea, usted los cocina, pero lento, que hiervan lento los tejidos conjuntivos que contienen una forma natural de colágeno, así como aminoácidos como la glicina y la prolina, elementos claves para fabricar esta proteína esencial para la piel. Cuanto más hiervas los huesos y los mantengas en el caldo, más proteínas y más colágenos obtendrás de ellos. Sí, el hueso de la pata de la vaca, ¡ush! Ese hueso es
1: bárbaro.
2: Ese caldo de hueso es buenísimo. Prepárese y consuma este caldito de hueso. Hay gente que lo deja que se congele.
1: Ajá.
2: Y usa todos los días, se toma en la mañana un pocillito con caldito de hueso. Este alimento contiene aminoácidos esenciales, que son los componentes básicos de las proteínas, así como el potasio, calcio, magnesio, fósforo, hierro, selenio, vitamina A y algunas vitaminas del grupo B. Si es que preste la atención al caldo de huesos. El salmón con piel, que es carito. Pues sí, es carito, pero usted no le presta atención. Hay que invertir en la salud. Y por último, las hojas las verduras de hoja verde, verduras que son antioxidantes, las espinacas, las acelgas, el kale, todo esto son ricas en vitamina C y nos ayudan a la producción de colágeno.
1: Buena recomendación, doctora.
2: Ya lo saben. Hay que invertir en la salud.
1: Así es. Ya llegan los clásicos de Radio Tiempo. Por ahora ustedes siguen con toda la música y Despierta a Tiempo con tu Radio Tiempo.
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Hola, hola, ¿cómo están ustedes? Bienvenidos, feliz mañana para nuestros oyentes en este lunes, lunes de frases y de canciones poderosas como esta. Aquí estoy, así como dice Ana Gabriel, ya estoy lista para consentirlos a ustedes, para desearles lo mejor a nuestro amigo piloto que nos dejó aquí una carta muy bonita, Orlando Romero, piloto Radio Tiempo. Dice la frase del día, frases poderosas como esta, dice: cuida que tus palabras sean dulces por si algún día tienes que tragártelas. Uy, fuerte pero muy cierta. Esto que nos dice aquí nuestro querido amigo Orlando Romero Guerrero, conductor, su taxi TDV 221, dice que siempre, todas las mañanas, lleva Radio Tiempo todo el tiempo. Que este año cumple 25 años de casado, que a su pareja le encanta la música de Chayanne, que quiere sorprenderle el 14 de noviembre. Gracias por estar siempre feliz y disfrutar de este maravilloso viaje con la historia y con toda la música que tenemos aquí en los 96.1 de Radio Tiempo.

0: Bueno, listos, son para consentir a nuestros oyentes a esta hora en los 96.1 de Radio Tiempo. Hola.
1: Buenos días, Joy.
0: ¿Cómo estás?
1: Dios te bendiga.
0: Aquí amén y amén.
1: El trabajo.
0: Cuéntame.
1: Quisiera que me regalaras un clásico de Juan Gabriel, sí. Querida.
0: Ok, listo.
1: Gracias, Dios te bendiga.
0: A ti que estás siempre con Radio Tiempo todo el tiempo, buenos días.
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1: Buenos días, Joy. Muchas bendiciones en tu día de cumpleaños. Que te la disfrutes y tengas muchas bendiciones en este día y muchos regalos. Te habla Máximo, piloto Radio Tiempo. Hoy también es mi cumpleaños. Quiero que me complazcas con la canción de Leonardo Fabio, Fuiste mía un verano. Que tengas un día muy rico, lleno de bendiciones y que te la disfrutes.
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0: Hola Joy, buenos días. Para ti hoy en tu cumpleaños te deseo de corazón que Dios derrame abundancia en tu vida, en tu familia. Que tengas un lindo y hermoso día. Quisiera que me regalaras la canción para tenerte otra vez de Chayanne. Muchas gracias, te escucho Radio Tiempo todo el tiempo.
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0: Mis niñas.
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0: 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Ay, ¿qué vamos a hacer con este hombre cuando nos cante esta canción para tenerte otra vez? 8:26 minutos, nuestro Chayanne, 14 de noviembre de concierto. Ya lo saben, no dejen pasar la oportunidad. Vayan ahorrando. Si ya tienen la platica, compren su boleta lo más pronto posible para que puedan disfrutar, cantar, bailar, enamorar con Chayanne el 14 de noviembre. En el lugar que tú estés, donde tú estés, con quien estés, ya sabes que vamos a cantar con Chayanne. 8:26, tu historia, hoy es lunes, lunes de frases poderosas, frases hermosas que nos van dejando nuestros oyentes a través de nuestro WhatsApp 301-3096-1. Por ejemplo, esta frase dice: hay mucho amor en no volver a molestar a quien decidió no elegirte. Duele, pero ¿qué se puede hacer? Definitivamente, ni modo. ¿Quién más a esta hora nos regala frases poderosas? Dicen por aquí: gracias por endulzar nuestros días con el poder de tu voz. Ay, gracias por esas bonitas felicitaciones. Ana Silvia también nos deja una frase, dice: los zapatos que nunca pasan de moda son los que cambian, son los que caminan sin aplastar a nadie, porque quien pisa a otros, tarde o temprano, tropieza solo. Ya lo saben. Entonces es mejor caminar de la mejor forma. Saludos a Luis Manuel, a Yosmari Pájaro, a Efraín, a Vera, que nos saluda desde España y nos deja una frase bien hermosa. Dice: la vida no se detiene, del ayer nos quedan recuerdos y del mañana dudas, sueños y temores. Vivamos un día a la vez, agradezcamos lo que tenemos hoy y valoremos la compañía de quienes están a nuestro lado. Ningún instante se repite, siempre, cada día es nuevo. Gracias de verdad por estar allí, por acompañarnos, por disfrutar con Radio Tiempo.
2: Días, amigos de Radio Tiempo.
0: Dígame.
2: Feliz cumpleaños para la señorita Joy Lozano.
0: Gracias.
2: Y quiero que me complazcan con el disco de Yolanda de Pablo Milanés.
0: Ok, gracias por estar con Radio Tiempo todo el tiempo. Hola.
3: Hola, hola Joy, buenos días, bendiciones para ti y para todos. Yo soy Claudia del barrio La Nieve. Me regala porfa la canción de José José, La Nave del Olvido.
0: Sí, señor.
3: Yo escucho Radio Tiempo,
0: señora,
3: todo el tiempo. Okay. Bendiciones.
0: Gracias, gracias, con Radio Tiempo todo el tiempo.
4: Hola mi Joyx, muy buenos días, que Dios te bendiga. Mi nombre es Arturo.
0: Hola Arturo.
4: Deseo que tengas un día extraordinario.
0: Sí.
4: Con la bendición de Dios.
0: Amén.
4: Por favor, consiénteme y consiéntete con Nadie Como Tú, de Paloma San Basilio.
0: Uy,
4: yo escucho
0: bien
4: Radio Tiempo todo el tiempo.
0: Gracias.
4: Feliz
0: totales.
4: Día.
0: Feliz día también para ti, gracias por esas felicitaciones. Con Radio Tiempo todo el tiempo, y esta historia es de las hermosas. Y es una poderosa canción que ustedes hoy lunes de frases y canciones poderosas programan.

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8:42, no crean que se me olvidó la canción de Paloma San Basilio. Aquí está Nadie Como Tú, la historia, los clásicos, canciones y frases poderosas con ustedes, nuestros oyentes Radio T.

0: 8:45 en tu radio, tiempo 96.1. Esa es su frecuencia. Siempre estamos allí para consentirte.
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0: Hello, buenos días. Hola. Con Radio Tiempo a esta hora, nuestros oyentes acompañándonos.
2: Y te deseo un feliz, feliz cumpleaños. Que Dios te bendiga, te guarde, te proteja siempre. Y que sigas siendo esa mujer tan, tan noble que siempre has sido.
0: Gracias, gracias.
2: Hoy quiero que me complazca, me hagas el favor de complacerme con el disco de Claudia de Colombia, Necesito Tiempo para Amar. Que pases un bendecido día. Yo escucho Radio Tiempo todo el tiempo. Y feliz cumpleaños para ti.
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0: Buenos días, Joyce. Bendecido día. Que la luz de el Señor Todopoderoso te cubra. Regálame, por favor, símbolo sexual de Roberto Carlos.
1: Hola, Joyce. Buenos días. Te saluda Richard Rodríguez desde Ciénaga Magdalena. Escuchando Radio Tiempo todo el tiempo, los clásicos. Joyce, ¿me puedes complacer, por favor, con Antologías de Caricia? Gracias. Un fuerte abrazo.
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0: Una antología de caricias, música de telenovela. Nos vamos a comerciales. Ustedes no se vayan a mover, sigan aquí conectados, cantando a todo pulmón con Radio Tiempo 96.1. Esta es tu historia, también historia. Saben ustedes que aquí cada mañana estamos compartiendo historias maravillosas. Hoy es lunes de frases y de canciones increíbles, maravillosas, poderosas, como esta antología de caricias. Pórtense bien. Ya estoy de regreso en minutitos. Sigan aquí, los mejores oyentes del mundo.
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María Joyce, bendecido día, que la luz del Señor Todopoderoso te cubra. Regálame por favor símbolo sexual de Roberto Carlos.

0: Yo creo que todos tenemos un símbolo sexual. ¿Cuál es tu símbolo sexual? 9-7 minutos con Roberto Carlos du Brasil. Saludamos en esta nueva hora con Radio Tiempo 96.1. Buen día, clásicos la historia. Radio Tiempo, hola.
1: Mi preciosa Joyce, nuestra preciosa Joyce. Gracias. Feliz cumpleaños. Gracias por ese regalo.
0: A ti,
1: de
0: gracias.
1: Tu existir. Gracias por esa hermosa voz que tienes, que siempre nos recuerda que Radio Tiempo todo el tiempo y que el amor existe. Joyce, ¿puedes por favor
0: dígame,
1: colaborarme con la canción de Debajo de la Almohada?
0: José
1: de
0: Miguel Díez.
1: José Manuel Díez.
0: No, José
1: Muchas
0: Miguel.
1: Gracias, te queremos mucho. Feliz cumple.
0: Gracias, aquí está tu canción. Debajo de la Almohada es nuestro cuento de hadas.
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1: La canción de Marcos dice que le recuerda muchísimo a un amor que tuvo con él. 9:14 minutos en tu Radio Tiempo, un amor que estuvo con él. Esta es tu historia, son los clásicos de nuestra estación. Saluditos, dice, feliz cumple Joyce. Dice por aquí Stephanie, me gustaría escuchar Somos Tres de Franco De Vita. Ok, mi querida, ya te voy a, Stephanie, ya te voy a sonar tu canción. Por aquí también Charlie nos acompaña en los 96.1 de Radio
2: Tiempo. Hola Joy, muy buenos días. Que Dios te bendiga. Hoy es tu cumpleaños.
1: Gracias.
2: Que Dios te bendiga mucho, te guarde, te proteja. Quiero que me hagas el favor y me complazca con la canción de Luis Miguel, ¿Será que no me amas?
1: Ok.
2: Muchas gracias, Dios, mucha bendición.
1: Gracias a ti por estar con Radio Tiempo, Heidi Carolina. Saluditos, gracias por acompañarnos. También a Ligia, que nos dejó su frase poderosa. La música expresa aquello que no puede decirse con palabras y lo que no puede permanecer en silencio. Gracias por, dice, bueno, ella me programó una canción, dice, dedicada a ti, Happy Birthday to You, de Nelson Net. Ok, ya la voy a buscar. Saluditos también a Yuset, saludos a Mónica, que está conectada con nosotros. Luisa también, Yadi Shop, Xiaomi, Doris, que también nos envía felicitaciones. Maloris Alcázar, buenos días, gracias. Memi, Ceci Vera Domínguez, Jamie Cecilia también, Carlos Arturo, la historia, los clásicos de tu estación favorita, en este lunes de frases y canciones poderosas.
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0: buenos días, Joy, bendecido día, que tengas un feliz cumpleaños, mil bendiciones, que Dios derrame mucha, mucha abundancia en salud, vida, y que tengas el mejor de los días. Consiénteme con la canción Te Busco de Celia Cruz. Gracias, te habla Mercedes Hurtado, yo escucho Radio Tiempo todo el tiempo.
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Ay, qué bonitas palabras me dejaron por aquí. Se hace llamar a Snailing, ese no es el nombre de ella, pero bueno, se hace llamar a Snailing y me dejó unas palabras muy bonitas. Gracias. Gracias también a Dolly Charry Sánchez. A Irma también, que nos acompaña. Ivonne Esther Salas dice: feliz cumpleaños, salud y prosperidad, que sean muchos años más. Amén, amén. Luisa González, que también está allí, siempre fiel con nosotros. Ana Silvia, buenos días con Radio

0: Mari, buenos días. Besos, abrazos, también nos deja por aquí. Paola, hola, buenos días, feliz cumpleaños, que Dios te siga llenando de muchas bendiciones. ¿Quieres Sálvame de Karina? Ok. Lo mismo Eli Moreno nos programó. Dice, hola Joyce, todas las mañanas te escucho, hoy quiero que me complazcas con Lo pasado de José José. Un abrazo, Eileen. María Hernández, también conectada con Radio Tiempo de parte de la familia Alcázar, dice feliz cumpleaños. Todos, la señora Rosario, gracias por estar con nosotros. Buenos días. Es la historia, son los clásicos de Radio Tiempo.
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0: Saludos a Ariel, que está conectado con nosotros. Saludos también a María José, que nos programó esta canción de Miguel Bosé. A Erika Romo, a Nelly Arellana, que están allí con nosotros y dejándonos sus mensajes de cumpleaños. A Ligia también. Gracias totales. Por aquí me encantó esta frase poderosa que nos deja John Pinedo. Dice, un hogar limpio, agradable y en calma no es obsesión por el orden, es respeto a tu bienestar. Porque cuando pones armonía a tu alrededor, estás también poniendo paz dentro de ti. Y eso no se negocia. Buen día, gracias John, porque todo lo que dices es muy cierto. Todo el tiempo dice, con Radio Tiempo 96.1. ¿Quién más a esta hora nos acompaña? 301-3000-96.1, nos deja sus notas de voz, nos programan sus canciones. Hello, buenos días. Hola.
1: Hola, mi Joy, buenos días. Feliz, feliz, feliz cumpleaños. Que Dios te siga bendiciendo, te siga formando de muchas, muchas bendiciones.
0: Amén.
1: Y este día especial me gustaría que colocaras la canción Tiempo de Vals para ti y para mi quinceañera favorita, Alía Barrero en Caracolicito.
0: Yo soy una quinceañera también.
1: Cumpleaños de Cindy desde Valledupar.
0: Gracias, Cindy, gracias.
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3: Muy buenos días, Joy Lozano. Feliz cumpleaños. Gracias por regalarnos tanta música romántica que nos agrada a todos. Por favor, compláceme con la canción de Salvatore Adamo, Es mi vida. Muchas gracias.
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8:48, se nos está agotando el tiempo, pero antes quiero agradecerles de verdad de todo corazón para todos los que nos escribieron. Ivonne Noguera dice feliz cumpleaños. Evelyn, gracias. Saluditos a Irma, a Denis Morales, a Nora Osorio, a Lisbela, a Lisette Ortega, que dice yo feliz cumple. Yesid también, Esquea, Jason Cueto, Clara Inés Morón, a Lorena Esther Caballero, Nelly Saldana, Erika Romo. Para Ivonne Benjumea, Sonia Luz. No alcanzo, Sonia. Su Heidi López también. Tatiana, gracias Tatiana por acompañarnos siempre. Luz Marina, saluditos también para ti, Ley, Teresa Ferreira, Ivonne Moreno, Ivonne Esther Salas, la señora Dolly Charri, me pide una canción allí, pero como extraña. Es mi vida, con esta canción, bueno, tengo todavía chance para consentir a Ross, dice, que le regale una canción para su amor, para el amor de mi vida. Chico de mi barrio, yo escucho Radio Tiempo todo el tiempo que está trabajando y no puede dejarme la nota de voz. Pues entonces, aquí está tu canción y gracias por cantar con Radio Tiempo siempre. Recordar parte de tu historia y de toda la historia que cada mañana destapamos con ustedes.

se la aprendió uno y la cantó en el colegio, en el acto cívico y todo lo demás. Me despido con esta historia que es bellísima. Un pedacito. Gracias por esta dedicatoria. Happy birthday to you. Happy birthday, my darling. Así se llama esta canción.

0: Ese es Nelson Ned. Gracias a ustedes por tan bonitos mensajes. Esta canción me hace llorar. 9:55, tomamos cafecito y disfrutamos de más música en instantes con ustedes, nuestros oyentes. Radio Tiempo, bye bye.
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0: 9:55.
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4: Son las 10 de la mañana con 3 minutos, a las 10:03 y todo el tiempo.
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canción para declararse y decir, baby, wow, me gustas demasiado. Eso es lo más reciente de Karol G. Ahí estaban en tu radio, tiempo 96.1. Que se sienta, por favor, que seguimos en amor y amistad. Y quiero desde ya habilitar el WhatsApp Radio Tiempo 301-3961 para el reporte de sintonía. Me cuenten chisme, cómo la pasaron, qué hicieron este fin de semana, qué les regalaron, si le dieron, no sé, el regalito del pop. No, mentira, mentira, eso no. Eso no. Bueno, eso sí. No, cuéntenme ahí el chisme, cuéntenme. Los consintieron bastante. Chicas, pónganme las quejas. A su pareja se les olvidó que era amor y amistad y no resolvieron nada. Cuéntenme, desahóguense con Radio Tiempo 96.1. Aquí estoy yo para leerlas, para escucharlas. Y chicos, también ustedes, pónganse la 10 ahí contando cómo me las trataron, cómo me los trató nuestras consentidas Radio Tiempo. A ver, a ver, a ver, a ver. Déjenme ahí las quejas. 301-3961. Vamos a seguir cantando a todo pulmón este lunes, inicio de semana con Radio Tiempo.

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1: Los mejores oyentes del mundo reportando sintonía en el WhatsApp. Acá está Lady Cassiani Ortega, Marlene Romero, Leonor María Roa Pérez, escuchando.

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1: 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Viviana me dice, Moni, de las Malvinas también llueve. Ahí están los mejores oyentes del mundo.

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5: Ya tenemos las 10:52 a las 10:52 y todo el tiempo yo escucho Radio Tiempo.
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canciones que te enamoran solo aquí en tu Radio Tiempo. Y si hablamos de enamorar, para eso está Eros Ramazzotti. Otra como tú, no dudo. 11:18 en tu Radio Tiempo.

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1: Sigue lloviendo a cántaros en diferentes sectores de la ciudad de Barranquilla. Y de igual manera hay algunas vías cerradas, no solo por la lluvia, sino también por padres de familia de cuatro colegios que están bloqueando la calle 30 y trancan la vía al aeropuerto en la ciudad por un puente peatonal en ruinas. Entonces rola troncal en ambos sentidos y Soledad le atribuye a la gobernación la responsabilidad del puente. Este monumental trancón se registra desde la mañana al día de hoy en este principal corredor entre Barranquilla, Soledad y el aeropuerto Ernesto Cortizos, por cuenta de ese bloqueo protagonizado por los padres de familia de cuatro instituciones. En medio de la manifestación, el secretario de Obras Públicas de Soledad, José Carlos Galindo, reiteró que la solución al deterioro del puente peatonal le corresponde a la gobernación del Atlántico. Así que esto será noticia en desarrollo. Sigan ahí atentos.
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5: Ya tenemos las 11:54, a las 11:54 y todo el tiempo yo escucho Radio Tiempo.
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12: 12 en punto. A las 12 en punto.
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0: Son las 12 del mediodía con 6 minutos. Ya son las 12, 6 minutos. Hola, buenas tardes, ¿cómo están? Oyentes de Radio Tiempo, se lo digan, reciban ustedes un saludo muy, pero muy especial a esa hora ya de la tarde que va comenzando con tu Radio Tiempo 96.1. Yo soy Dani Díaz, una voz Radio Tiempo que te consiente todo el tiempo. Y aquí estaré para acompañarlos a ustedes este par de horitas en las que vamos a replantearnos ya, vamos a cuadrar todo lo que se nos viene para esta tarde del día de hoy en tu Radio Tiempo. Así que, a ver, a ponerle pilas, a ponerle todo un poquito, a ponerle un poquito de ánimos también. Y por supuesto ya despedir la mañana de hoy. Eso es lo que tenemos que hacer, despedir la mañana del día de hoy. Bienvenidos amigos, ya estamos en este Entretiempo Radio Tiempo. Yo les tengo pregunta y espero que sea una pregunta que pues nos compartamos a través de nuestra conexión 301-3000-961. Venga, les voy a contar de una vez, porque hoy se celebra, entre tantas celebraciones que hay, escogimos una que es el Día del Artista Plástico. ¡Wow! Los artistas, este tema de los artistas plásticos que siempre nos sorprenden con su imaginación, con su creatividad y todo el tema. Pero hay varios campos en los cuales uno podría destacarlos, pero yo por lo menos me fui por el lado de la pintura. A ver, yo quisiera preguntarle a los oyentes de Radio Tiempo, por ejemplo, ustedes cuando tenían ganas de pintar, o cuando les ponían a pintar algo, ¿qué les gustaba pintar a ustedes? ¿Cuál era su dibujo favorito? ¿Qué era lo que más les gustaba dibujar a ustedes? Cuando les da ganas de dibujar, cuando les da ganas de pintar, que están así como bajo la lluvia, a veces no hay nada que hacer, voy a dibujar cualquier cosa. ¿Qué es lo que les gusta a ustedes dibujar? ¿Cuáles son sus dibujos favoritos? ¿Qué les encanta a los oyentes de Radio Tiempo dibujar en su tiempo libre que le dedican de pronto a esto? A sus dotes artísticos como dibujantes, ¿verdad? Yo, por ejemplo, una de las cosas que siempre me encantó dibujar fue bosques con ríos. Sí. Podría ser un bosque en un río, con una luna, o de pronto un atardecer, con un bosque, o también, y el río corriendo por ahí. Ya, o sea, no sé, eso era lo que normalmente yo pintaba, que me gustaba pintar, a veces algunos muñequitos. Yo hubo una época en la que me puse a pintar muñecos de cómics. Dice, voy a pintar este cómics, a ver. ¿Qué te gustaba dibujar a ti? ¿O qué te gusta dibujar en tu tiempo artístico, en tu tiempo libre, o cuando se te da la gana de dibujar algo? Cuéntanos hoy, 301-3000-961, espero sus notas de voz. 301-3000-961, si son notas de voz, mucho mejor. Aunque ya por aquí me están enviando también notitas, mensajes, pero quiero escucharlos. Tu voz es muy importante para nosotros. Bienvenidos. ¿Qué es lo que más te gusta dibujar? ¿Qué cosas te encantaban o te encantan dibujar? Feliz día de los artistas plásticos, hoy en el Entretiempo Radio Tiempo.
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0: por Radio Tiempo con los mejores oyentes del mundo, disfrutando ya de este mediodía. Y me imagino que de un buen almuerzo. Bien delicioso, espectacular almuerzo. Me encanta eso. Y aquí vamos con los oyentes. ¿Cuáles son las cosas que más te gusta dibujar, pintar, eh? Hoy, precisamente, el Día Internacional del Artista Plástico. Óigame, dice: hola Dani, ¿cómo estás? Viviana desde Galapa, escuchando el Entretiempo Radio Tiempo. Bendiciones para todos los oyentes, la mejor emisora de Barranquilla. Gracias, mi querida Vivi. Te mando un abrazo también muy grande. Dani, ¿cómo estás? Ana Silvia me está diciendo por acá, Ana Silvia: mi Dani, hola. Yo pintaba muchos paisajes, hacían concursos y yo por lo general me los ganaba. Ah, bueno. Entonces quiere decir que eras o eres una muy buena pintora, Ana Silvia. Qué bien. Qué bueno me parece esto. Bueno, a ver. Zaira Aguilar, ¿cómo estás tú, Zaira? ¿Qué me cuentas, mi querida Zaira?
1: Hola Danis, bendecido día lluvioso hoy.
0: Hello.
1: Te cuento que a mí también me gustaba pintar eso en mi época de niña, de colegio.
0: Sí.
1: Dibujar siempre paisajes así con ríos, montañas.
0: Sí.
1: Me fascinaba, flores a los lados, árboles. Me encantaba eso, Dani. Yo escucho Radio Tiempo todo el tiempo.
0: Bueno, eso me parece espectacular también. A ver, Margie, ¿cómo estás? Me gustaba pintar, Dani. Margarita Negro está por acá, me dice: me gustaba pintar casas y árboles. Ahora, normalmente pinto figuras religiosas. Ok, figuras religiosas. Muy bien. Más oyentes de Radio Tiempo es ahora nos acompañan y nos cuentan qué es lo que más les gusta pintar. ¿Les gustaba o les gusta pintar? A la hora de pintar, pues, de dibujar.
2: Hola Dani, yo escucho Radio Tiempo todo el tiempo y lo que más me gustaba pintar o dibujar eran las montañas de mi pueblo y atardeceres. Me encanta mucho la naturaleza y siempre pintaba para eso. Siempre que sacaba 100 porque era una de las mejores en la área artística y siempre sacaba los mejores y me mandaban a hacer también lo que eran mapas. Me encantaba hacerle mapa, relieve y todo eso. Me considero una buena pintora. Es mi hobby. Yo escucho Radio Tiempo desde hoy todo el tiempo.
0: Ok, muy bien, ahí está. Oyente Radio Tiempo, a esta hora que nos acompañan aquí, pues nos van contando qué es lo que más les gusta pintar o dibujar. Los oyentes, 92.1. Dani, te respondo por mi hijo Martín. Dice: dibuja logos, en especial la historia de los logos de Telecaribe. Ajá, pero qué bonito, me mandó por aquí Jackie una pintura. Qué lindo, Jackie. Oye, pero tiene una tiene un talento especial muy bueno, me parece, ¿no? O sea, tiene la idea. ¿Cuántos años tendrá? No sé. Ya que seguramente me va a decir ahorita por ahí cuántos años tendrá, pero pinta muy bien. Por lo menos el logo de Telecaribe lo pintó muy bien. O sea, tiene la idea muy clara. Muy, muy clara. Está espectacular, de verdad. Dice por aquí: dibuja logos, en especial este, ¿no? El de Telecaribe. Hace la secuencia desde que nació Telecaribe hasta la actualidad. ¡Woo! ¡Qué bueno, hombre! Muy bien, Enilda está con nosotros también a esta hora y nos saluda. Le mandamos un abrazo, mi querida Enilda. Son oyentes de Radio Tiempo que a esa hora nos comentan qué es lo que más les gusta dibujar o pintar.
3: Hola, buenas tardes.
0: Hola.
3: A mí me gustó siempre, mis dibujos eran una casa.
0: Ajá. El gallo.
3: Muchos árboles.
0: Ok.
3: Y un camino largo. Y al final así de ese caminito.
0: Ajá.
3: Yo hacía nubes, soles. No sé, es como que se encontraba ese caminito ya con eso.
0: Ok. Bueno, muy bien, ahí está, hasta el gallo le gusta pintar, ahí está el gallito haciendo queja. 12:29 minutos. ¿Qué te gusta dibujar normalmente? ¿Qué te gusta pintar normalmente? Cuéntanos hoy en el Entretiempo Radio Tiempo.
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0: Estamos en ese mediodía con ese Entretiempo Radio, Tiempo 96.1. Tengo ya las 12.45 minutos, 12.45. Dani Díaz, acompañándote en este punto ya de la tarde que va comenzando lluvioso, porque hoy ha sido un día, una mañana lluviosa la que ya pasó. Y bueno, creíamos que no, pero sí, ahora tanto calor, no podía dar menos. Algo de lluvia seguramente. Bueno, hoy hablamos de las pinturas, de las cosas que nos gustan dibujar. ¿Qué cosas te gustan a ti dibujar? ¿Qué cosas a ti te gustan pintar? Cuéntanos hoy en este Entretiempo Radio Tiempo 301-3000-96-1.
1: Hola Dani, hola. Yo escucho Radio Tiempo con gripa, con lluvia, como sea, todo el tiempo.
0: Okay.
1: Bueno, mira, a mí eso de dibujar no se me da realmente, no tengo el palito para eso. Cuando yo no perdí ese don, yo como que estaba por ahí durmiendo, no sé. Pero sí, de niña me gustaba pintar siempre lo mismo. Una isla con palmera, un sol en el atardecer y una gaviota. Indagando ya después, ahora en mi vida adulta, según eso tiene un significado, y era que buscaba refugio. Y dice, tiene sentido. Yo fui una niña de padres separados, mamá y papá separados, y dejada en casa de abuelos y tías.
0: Yes.
1: Nada, solo quería comentarles eso. Bendiciones para todos.
0: Bueno, para ti también, bendiciones grandísimas. Oyentes de Radio Tiempo, es ahora comentándonos.
2: Muy buenas tardes, Dani.
0: Hola.
2: Bendiciones para ti. Te hablo acá desde Aracataca, la tierra Nobel de Gabriel García Márquez. Dani, para nadie es un secreto que en el colegio siempre le decían los dibujos libres. Uno siempre salía con su casita, su paisaje y sus arbolitos y su rollito de agua. O no.
0: El típico. Lo que se les ocurre, y lo único que se nos ocurriera eso. Es cierto. No encuentro fallas en tu lógica, mi querido amigo. Un abrazo para Luis Pérez a esta hora en tu Radio Tiempo 96.1, las 12.47 minutos. Estamos en este Entretiempo Radio Tiempo.
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5: Ya tenemos las 12:54 minutos y a las 12:54 y todo el tiempo.
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1: Este es el Entretiempo donde nos encanta escucharte. La opinión de nuestros oyentes es muy importante, sus voces son muy importantes. Y por eso hoy hablamos, conversamos con ellos acá en ese mediodía, que espero ya hayan disfrutado también de un buen almuerzo, como se lo merecen ustedes, los mejores oyentes del mundo. Más oyentes a esta hora conversan con nosotros. Rochi, ¿tú qué nos cuentas? A ver, ¿qué nos cuenta nuestra gran Rocío?
2: Hola, Dani, bendiciones con Rochi de Parra la Concesión. Ajá, respecto Roche. A tu pregunta, Dani, bueno, no tengo ese don de pintar, pero como siempre en el colegio le exigían a uno, menos mal que siempre pedían que sea libre el dibujo. Ay, yo pintaba el solecito, las nubes, los pájaros, pero con palitos, dos como si estuvieran volando, la casita, el árbol, el caminito, hasta le ponía mar, piedrecita, caramba, florecita, figuras real como si humanas, ahí sí, o animales, nada que ver. Porque eso no lo sé hacer. Bendiciones, Dani.
1: Carambola, bueno, estamos preguntándolo ya a nuestros oyentes, precisamente esto. Hombre, ¿qué es lo que más pintado te gustaba pintar cuando niña o ahora? Actualmente, ¿qué es lo que más te gusta dibujar, pintar? A propósito del Día Internacional del Artista Plástico. Así que bien, ahí estamos con los oyentes en Radio Tiempo conversando con ellos. 301-3096-1 para que ustedes nos cuenten, nos digan. Los escuchamos, sus voces son importantes.
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1: Bueno, tu voz importantísima en el Entretiempo, Radio Tiempo. ¿Qué es lo que más te gusta dibujar? ¿Qué es lo que te gustaba dibujar antes? Ahora, siempre te ha gustado dibujar. ¿Qué es lo que te gusta pintar? Hoy estamos conociendo los gustos artísticos de nuestros oyentes en Radio Tiempo y seguimos escuchando sus voces también.
2: Hola, bendecido día, bendecido día. Hola. Qué rico, estoy feliz por esa lluvia que cayó, porque el bien tan inmenso que nos hace para nuestra tierra, naturaleza, campos, animales, etcétera. Yeah. Y también para el clima. El clima me pone de excelente humor cuando el clima está así bien sabrosito. Uh-huh. A mí me encantan los colores. Toda mi vida, desde niña, me han encantado los colores, los diferentes colores. Una de las cosas que yo más admiro del Carnaval de Barranquilla son los colores, las carrozas, los diferentes tonos que se dan y todo. Y lo que yo dibujo, por ende, de esa pasión que le tengo a los colores, son mandalas. Y las mandalas, yo compro los libros y tengo todos los marcadores de todos los colores, tengo estuches, tengo colores de todos diferentes y dibujo mandalas, y eso me desestresa muchísimo. El solo ver la cantidad de diferentes colores plasmadas en una sola flor me apasiona. Entonces yo dibujo, no, coloreo mandalas. Eso me gusta. Ojo, no las dibujo, ya están hechas, solamente las coloreo.
1: Ah, bueno, bien, ahí está, pues ella solo las colorea. Súper espectacular, hombre. Las colorea, no es que las dibuja, eso es la claridad entonces. Está bien, oyentes de Radio Tiempo, que nos están contando, hombre, qué es lo que les gusta pintar, dibujar. Bueno, en fin. Ponerle un poquito de cariño también a las artes. Hoy es el Día Internacional de las Artes Plásticas, de los artistas plásticos, y bueno, ahí está. Los oyentes conversando con nosotros de esto.
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1: Así se vive el Entretiempo, Radio Tiempo. Un abrazo gigante les voy dejando por ahora. Tiempo de despedirme de los oyentes de Radio Tiempo en este mediodía y la tarde que ya empezó. Pero bueno, se quedan con nosotros porque van a seguir disfrutando de más música. Déjense consentir en esta tarde increíble que llega, que pasa. Y bueno, ustedes aquí conectaditos con nosotros todo el tiempo. Una 46 minutos, dejo con buenas canciones. Me despido con una muy buena canción, como lo hacemos todo el tiempo, para ustedes. Mañana más Entretiempo.
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5: Y ya tenemos a la 1:57 y a la 1:57 y todo el tiempo.
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2: Bienvenidos, bienvenidas a una nueva tarde cargada de buena música en tu Radio Tiempo. En esta hora algo de Andrés Cepeda, algo de Maná, algo de Julieta Venegas, también la batalla musical de la hora, sus mensajes y mucho más. Quédate conmigo, feliz inicio de semana en compañía de tu Radio Tiempo 96.1. 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Canciones perfectas, himnos de los enamorados, sonando muy bien en este mes de amor, amistad y todo el tiempo en Radio Tiempo.
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0: música de Julieta Venegas en tu Radio Tiempo. Me voy para este lunes Radio Tiempo.
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0: Se habla de Julieta Venegas, que es noticia, porque Julieta Venegas da de qué hablar. ¿Por qué? Porque cerrará la conferencia de la música alternativa. Julieta Venegas, la mexicana, la de Me Voy, la del Limón y Sal, pues es noticia porque cerrará la conferencia de la música alternativa, la mexicana, culminará el evento con un concierto en Central Park de New York. Así que pues enhorabuena por Julieta Venegas, que es una de las abanderadas de la música alternativa, en la música latina en general como tal, no solo de la escena mexicana, sino en toda Latinoamérica. Y pues le vale esto para ser quien cierre este evento tan importante. Así que pues Julieta Venegas, es noticia, esta información y mucho más, a un clic de tu alcance en www.radiotiempo.co.
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1: Tiempo de saludar a los mejores oyentes del mundo que a través de nuestro WhatsApp se van reportando. Saluditos para Maylin Camargo, para Enido Choa, para Luz Rivera, para Enilda, para Heidi Valdés, para Noemí, que también por aquí nos va saludando. También para Bray, para Vanessa, para Dioselina, para Ney. También saluditos para Esther Ayala, que nos pide música de Fonseca y Juanes. También por acá Jesús González nos pide por acá música de MDO. También saluditos para Sara, que nos pide música de Thalía. Me dice que quiere saludar a su esposo Ricardo Antonio. Saluditos para Jacqueline, para Jessica, para Julián Vergara, para Mile Ávila, que también a través del WhatsApp Radio Tiempo se va reportando. Y Gonzalo nos saluda por aquí. También saluditos para mi querida Jackie Mora, que está ahí con Radio Tiempo todo el tiempo. Dice que me extrañó. Pues yo también los extrañé hoy. Ya mañana tempranito nos vemos, nos escuchamos. Saluditos para Heidi Valdés, para Grace, para Charles Zamora, para Vanessa, que a través del WhatsApp Radio Tiempo se van reportando. En nuestro WhatsApp 301-3961. Llega Fonseca y Juanes antes que el tiempo se vaya.

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La música de Lorenzo Antonio en tu radiotiempo, 12 rosas, que caen muy bien también para decirle a la persona lo que sientes, expresarlo y también, ¿por qué no arrancarle una sonrisa desde lo más profundo del corazón y decirle, mira, ¿sabes qué? 12 rosas que harán todo lo que te extraño y te pienso. Nos vamos a nuestro cuadrilátero musical. Los oyentes de Radio Tiempo deciden y eligen qué es lo que debe sonar a esta hora de la tarde. Cuando sepan quiénes se enfrentan, envían nota de voz 301-3961, WhatsApp Radio Tiempo. Me dicen, hola Víctor, soy Caterine, soy Ana Gabriela, soy Yurán y se escucha Radio Tiempo todo el tiempo y quiero votar por este artista, ¿vale? En ese orden de ideas tenemos... En una esquina, Bryan Adams, con todo lo que hago por ti.

0: que dicen los oyentes de Radio Tiempo. Sonamos La Mafia, sonamos a Brian Adams con Todo lo que hago lo por ti. ¿Qué quieren ustedes?
1: Hola Víctor, soy Lali Ortega. Hola. Y yo escucho Radio Tiempo todo el tiempo. Mi voto es por La Mafia.
0: La Mafia, ok, 1-0, más oyentes en nuestro WhatsApp.
2: Buenas tardes, yo escucho Radio Tiempo todo el tiempo. Mi nombre es Jackie Mora y mi voto es para, indudablemente, La Mafia.
0: Ok, 2-0, más oyentes.
3: Hola Víctor, buenas tardes, ¿cómo vas?
0: Bien, bien.
3: Otra vez por Brian Adams.
0: Brian Adams, 2-1, más oyentes.
4: Hola Víctor, quiero que suene Pablo Alborán.
0: Pablo Alborán no está participando. Voto en blanco, voto equivocado. Más oyentes en nuestro WhatsApp. ¿Qué dicen por acá?
5: No, debería sonarlas todas dos, pero me encanta. Estoy enamorando de La Mafia. Buenas tardes.
0: Ok, saludos. 3-1, más oyentes.
6: Hola Víctor, soy Yesenia. Escucho Radio Tiempo todo el tiempo y mi voto es Todo lo que hago, lo hago por ti.
0: Yo sé que
6: yo escucho Radio Tiempo todo el tiempo.
0: Yo sé. 3-2, más oyentes.
7: Hola Víctor, yo escucho Radio Tiempo todo el tiempo. Soy Jan y quiero escuchar a Brian Adams.
0: Ok, 3-3, más oyentes. ¿Qué dicen?
4: Bueno,
0: acá?
4: Yo escucho Radio Tiempo todo el tiempo. Soy Sheila Leguía y mi voto es por Todo lo que hago.
0: Todo lo que haces. 4-3, más oyentes.
8: Radio Tiempo todo el tiempo. Hablo Baldo Toro. Me voy. Todo lo hago por ti.
0: Sí, señor. Ok, listo. Como en Radio Tiempo somos expertos en sonar tus canciones favoritas, solo sonamos lo que te gusta, le damos play a la canción ganadora de la batalla musical. Llega Brian Adams con Todo lo hago por ti. Feliz inicio de semana, Víctor Rey te acompaña en Radio Tiempo.
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5: En tu Radio Tiempo son las 2 de la tarde, 54 minutos, a las 2:54 y todo el tiempo.
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2: Bienvenidos, bienvenidas a una nueva hora de música. En esta hora algo de los Boys to Men, Cani García, Ricardo Arjona, la batalla musical de la hora y sus mensajes, todo lo que me piden y me cuentan a través del WhatsApp Radio Tiempo 301-3000-961, WhatsApp Radio Tiempo.

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0: música de Karol G en tu Radio Tiempo, al lado de Marco Antonio Solís, coleccionando heridas en este lunes de Radio Tiempo.
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0: Hay que hablar de Karol G, que es noticia porque le respondió a un fanático que cuestionó que no tuviera el iPhone 18 Pro Max y reveló cuál es el modelo de su teléfono. La cantante colombiana compartió en redes una foto frente al espejo y un usuario reparó el dispositivo que sostenía. Entonces, al darse cuenta que no era el teléfono, pues dice, todos afanados con su iPhone 18 Pro Max y Karol G bien feliz con su teléfono de hace 2 años. Karol G aclaró que conserva el dispositivo desde hace más tiempo. El comentario llegó hasta la cantante, quien decidió contestar de una manera directa. Su respuesta corrigió el cálculo que fue hecho por el seguidor y dejó claro que el celular tenía incluso más tiempo de uso del que mencionó en la publicación. Dice, de hecho, es el 14. Eso confesó Karol G. También se habla de Karol G porque dice que quiere unir fuerzas con Cazzu y piensa buscarla para una colaboración con la ex de Nodal, ¿no? La colombiana reveló que le gustaría trabajar con la jefa del trap y destacó la personalidad y la propuesta artística de la argentina, con la que ya han compartido escenario y todavía no existe una colaboración oficial entre ambas. Esta información y mucho más a un clic de tu alcance en www.radiotiempo.co.
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1: La música de Los Sin Bandera en tu radio tiempo, que por estos días también son noticia, porque bueno, se les ha visto de concierto y algunos fanáticos han mostrado su descontento porque pues Noel y Lunel cambian mucho las melodías de las canciones. Dicen que le hacen difícil al fanático cantar las canciones, se han molestado bastante porque realizan diferentes figuras.
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1: Por ahí dice ya clavado. Qué rápido se me ha clavado. Y la persona ya no la puede cantar porque la cantan diferente. Vamos a ver si lo ajustan o no lo ajustan o se queda igual. ¿Qué pasará? No sabemos. ¿Qué pasará mañana? Como dice la canción. Nos vamos a nuestro cuadrilátero musical. Los oyentes de Radio Tiempo deciden y eligen qué es lo que debe sonar a esta hora de la tarde. Cuando sepan quiénes se enfrentan, envía nota de voz 301-3961. WhatsApp Radio Tiempo me dicen: hola Víctor, soy Mónica, soy Andrea, soy Alejandro. Escucho Radio Tiempo todo el tiempo y quiero votar por este artista, ¿vale? En ese orden de ideas tenemos... En una esquina, allá Misafdie con Alejandro Sanz, cuéntame.
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0: ¿Qué dicen los oyentes de Radio Tiempo? Sonamos a Murat, sonamos a Yami Safdi con Alejandro Sanz. ¿Qué quieren ustedes? ¿Qué eligen? Revisamos nuestro WhatsApp Radio Tiempo.
1: Hola, Vic.
0: Hola.
1: Melissa Ruiz. Yo escucho Hola. Radio Tiempo todo el tiempo y en esta batalla musical quiero votar por Murat, Tu Cárcel.
0: Gracias. 1-0. Más oyentes. ¿Qué dicen por acá?
2: Hola, buenas tardes. Yo escucho Radio Tiempo todo el tiempo. Mi nombre es Fabio. Mi voto esta vez es para Cuéntame.
0: Ok. 1-1. Más oyentes. ¿Qué dicen por
3: Hola,
0: acá?
3: Hola, Víctor. Yo escucho Radio Tiempo todo el tiempo y mi voto es por Murat.
0: Gracias. 2-1. Más oyentes.
4: Hola, Víctor. Bendiciones. Escucho Radio Tiempo todo el tiempo. Me voy por Murat.
0: 3-1, más oyentes.
5: Hola, Víctor, te escucho Radio Tiempo todo el tiempo y me voy con Tu Cárcel de Morat. Esos chicos la sacaron del estadio con esa versión. Qué melodías tan hermosas y qué cancionzota en esa versión de ellos.
0: Así como usted dice, señorita. 4-1.
6: Hola, Víctor, buenas tardes. Mi nombre es Diana, en la ciudad de la Metropolitana. Quiero votar por Búscame de Alejandro Sanz.
0: Ok.
6: Radio
0: 4,
6: Tiempo
0: 2,
6: todo el tiempo.
0: 4-2, más oyentes.
7: También Víctor Hermoso, Erika Roma aquí presente, escuchando Radio Tiempo todo el tiempo y voto por Morar en Tu Cárcel.
0: Okay. Como en Radio Tiempo somos expertos en sonar tus canciones favoritas, solo sonamos lo que te gusta, le damos play a la canción ganadora de la batalla musical. Llega Morat con Tu Cárcel. Tú escuchas Radio Tiempo todo el tiempo.

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5: En tu Radio Tiempo son las 3 de la tarde, 57 minutos de las 3:57 y todo el tiempo.
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2: Bienvenidos, bienvenidas a una nueva hora de música. En esta hora de Vos Veis, Alex Ubago, Pandora, también la batalla musical de la hora, la recarga para el alma y mucho más. Quédate conmigo, arrancando semanita juntos en compañía de tu emisora favorita, Radio Tiempo 96.1. Y arrancamos esta hora con Alex Ubago y esto que se llama Sin Miedo a Nada.
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0: Este mensaje es para ti. El éxito no siempre hace ruido. A veces no tiene medallas, ni trajes elegantes, ni aplausos. A veces el éxito es llegar a casa cansado, mirar a tus hijos y saber que el pan que llevaste a la mesa lo ganaste con las manos limpias y el corazón tranquilo. El éxito también puede ser graduarte después de años de esfuerzo, aunque nadie lo entienda más que tú. O poder pagar tus cuentas sin deberle a nadie. O sanar algo que llevabas cargando hace tiempo. O simplemente dormir en paz sabiendo que hiciste lo correcto, aunque nadie te haya visto. El éxito es levantarte después de haber caído. Es pedir ayuda cuando no puedes más. Es cuidar a los tuyos, cumplir tu palabra, quedarte cuando todos se van. Es tener menos pero sentirte pleno. El éxito no está en lo que logras, está en cómo vives mientras lo intentas. Porque lo que de verdad da valor a una meta no es su tamaño, sino la intención que la sostiene. Y ojo al dato, porque según Harvard, las personas que miden su éxito en función de propósito y bienestar, no solo de logros externos, duplican su nivel de satisfacción vital y su sentido de plenitud. Así que no te compares, el éxito no es llegar más alto, es llegar a donde querías sin perderte a ti en el camino. Yo soy Víctor Rey, me encanta acompañarte, enamorarte y consentirte todo el tiempo en Radio Tiempo, y recuerda que hoy es el mejor día de tu vida. Ahí está nuestra recarga para el alma del día de hoy. Si te gustó y la quieres, a través del WhatsApp Radio Tiempo, me dices: Víctor, envíame la recarga para el alma y te la hago llegar de una. Juanes, una noche contigo.
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1: Tiempo de saludar a los mejores oyentes del mundo en esta semana, que queremos que sea así como esa canción que acaba de sonar, que sea bien bonito, bonito, un bonito lunes, un bonito inicio de semana. Saludos para Laura Llerena, para Quaker, para María Teresa Ramírez, para Sael, para Marta Palacio, también para Yesita Torres, para Dayana, también para Dioselina, que a través del WhatsApp Radio Tiempo se reporta. Alberto también nos escribe, Viviana, Oscar Ortiz, Vanessa, Ana Gabriela, también Rocío Porto nos saluda, Yamile Zavala, Noredis Bolívar, Luisa González, Juan Carlos también nos escribe, Ivonne también dice presente, Brady Mendoza me pide por acá música de Diego Torres, Leonor Gómez nos pide música de Camilo y Capo, también saluditos para Marta Narváez, nos pide música de Laura Pausini en este lunes Radio Tiempo.
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Se juntaron un dominicano y un boricua, Luis Fonsi y Juan Luis Guerra, con Llegaste. Estuvo en tu radio Tiempo 96.1. Nos vamos a nuestro cuadrilátero musical. Los oyentes de Radio Tiempo deciden y eligen qué es lo que debe sonar a esta hora de la tarde. Cuando sepan quiénes se enfrentan, envían nota de voz 301-3961 WhatsApp Radio Tiempo. Me dicen: hola, soy Jessica. Soy Gladys. Hola, Víctor, soy Doris. Escucho Radio Tiempo todo el tiempo y quiero votar por este artista. Así lo deben hacer, ¿vale? Entonces, en ese orden de ideas, tenemos en una esquina a los Bukis con Y Ahora Te Vas.

0: ¿Qué dicen los oyentes de Radio Tiempo? Sonamos a Luna Verde, sonamos a los Bookies. ¿Qué quieren ustedes que eligen? Son notas de voz a través de nuestro WhatsApp Radio Tiempo.
1: Hola Víctor, ¿cómo estás?
0: Hola.
1: Soy Diana, escuchando Radio Tiempo todo el tiempo. Y mi voto es por Marco Antonio Solís.
0: ¿Qué? Okay, los Bookies. Los Bookies, 1-0, más oyentes.
2: Buenas tardes, Víctor. En esta batalla musical voto por los Bookies y ahora te vas.
0: Ok, eso sí, ahora me voy. 2-0, más oyentes. ¿Qué dice?
3: Buenas tardes, Víctor. Mi nombre es Will y mi voto es por Luna Verde, Luna Verde.
0: Ok, 2-1, más oyentes. Víctor,
4: buenas tardes. Voto por Espacio de Luna Verde.
0: 2-2, más oyentes.
5: Hola, yo escucho Radio Tiempo todo el tiempo. Muy buenas tardes, me llamo Aníbal Blanco. Me gustaría escuchar los Bookies. Yo escucho Radio Tiempo todo el tiempo desde mi taxi. Saludos a todos.
0: Saludos, hermano, un abrazo. 3-2, más oyentes.
6: Hola, Víctor, te habla Yelena desde Caribe Verde. Yo escucho Radio Tiempo todo el tiempo. Mi voto es para Luna Verde.
0: 3-3, empató esto de nuevo.
7: Y ahora te vas.
8: Hola, buenas tardes, Víctor. Mi voto es por los Bookies.
0: 4-3, más oyentes. Revisamos de una.
9: Hola, Víctor. Mi voto es para los Bookies. Y ahora te vas.
0: Ok.
9: Soy Joana.
0: Joana. Como en Radio Tiempo somos expertos en sonar tus canciones favoritas. Solo sonamos lo que te gusta. Le damos play a la canción ganadora de la batalla musical. Llegan los Bookies con Y Ahora Te Vas. Y en segunditos llega Moni Arce y Dani Díaz en Tiempo de Luna. Yo soy Víctor Rey. Me encantó acompañarles. Cuídense mucho. Que tengan bonito resto de lunes. Semana maravillosa. Y nos escuchamos muy tempranito mañana en Despierta Tiempo.
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5: En tu Radio Tiempo son las 4 de la tarde, 55 minutos, a las 4:55 y todo el tiempo.
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3: 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Son las 5 en punto. 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
1: Okay. Buenas. Ay.
2: Gracias.
1: Lo siento.
2: Muchas gracias, también hago parte del programa. Gracias.
1: Perdóname. Gracias. ¿Cómo estás?
2: Bien.
1: ¿Qué ha pasado? ¿Cómo
2: le van a ese comienzo de semana,
1: mamá? Oye, qué aguacero es de esta mañana, mediodía.
2: Sí, claro.
1: Bendito Dios.
2: Ayer también, ese fin de semana también hubo unas lloviznas por ahí esporádicas. El sábado llovió.
1: ¿En dónde?
2: Yo vine anoche de copas y había llovido más o menos acá en el norte.
1: Estaba, sí, yo estaba en pleno turno cuando llovió el sábado. Sí,
2: para Puerto también llovió.
1: No me acordaba de ese pequeño
2: detalle. Bienvenidos amigos, qué bueno saludarlos. Estamos en Tiempo de Luna, Radio Tiempo, la mejor forma de despedir la tarde.
1: Y de saludar la noche.
2: A las 5 de las 16 minutos saludamos de aquel lado Moni Arce.
1: El señor Dani Díaz.
2: Y aquí les acompañaremos hasta en punto de las 8 de hoy con toda la información, con las noticias, con las curiosidades. Con los daticos, igualmente con las historias y mucho más para ustedes en este final de la tarde.
1: Bienvenidos todos a Tiempo de Luna.
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1: Tiempo de estar bien informados a esta hora. Oiga, vivienda resultó destechada por la fuerte lluvia en la ciudad de Barranquilla. La vivienda ubicada exactamente en el barrio Los Olivos reside una adulta mayor. La verdad es que las imágenes son devastadoras. Se cayeron todas las láminas, quedó todo al descubierto, no se puede dormir el día de hoy, está todo mojado, pobrecita, la abuelita perdió todo. Esto fue lo que manifestó Lorena Uribe, hija de la mujer que reside en esta vivienda. La joven contó a varios organismos de socorro y que atendieron la emergencia que se registró en medio del aguacero, que no tiene dónde dormir. Mientras tanto, el IDEAM indicó que las lluvias van a seguir hasta el jueves debido a las condiciones climatológicas que se están registrando en la zona del país. Incluso se ha emitido una alerta naranja en la costa caribe por las fuertes lluvias. Y para nadie es un secreto que todo eso tiene que ver con el calor que hizo ayer.
2: ¡Wow!
1: Que,
2: increíble.
1: Yo estaba en el malecón, en el Festival del Frito, y muchas personas estuvieron pasándola muy mal, desmayándose y todo por el calor tan seco, claro, que hacía la humedad. Era terrible, terrible, terrible. Así que hay que cuidarnos en esta temporada.
2: Terrible. A propósito de esto, pues un intenso aguacero también se registró precisamente este 21 hoy, generando pues por su paso una onda tropical también que pasó por aquí por la región Caribe, que causó severas emergencias, inundaciones y también una formación de peligrosos arroyos en diversos sectores del sur y occidente de Barranquilla. Entre los incidentes más destacados figuraron el arrastre de un vehículo y un hombre en el barrio Simón Bolívar. Sí, quien afortunadamente no dejó víctimas fatales, así como pues el ingreso también a aguas e inundaciones a viviendas en sectores como por ejemplo el Edén, Nueva Colombia y Carlos Meisel, por el represamiento de las basuras. Pese a la magnitud de los estragos materiales y el riesgo al que se expusieron pues obviamente los ciudadanos, los organismos de socorro no reportaron, gracias a Dios, personas fallecidas ni desaparecidas durante esa jornada de lluvias
1: intensas. Y precisamente por el aguacero del día de hoy, más de 30 sectores de Barranquilla y Soledad no tienen agua. El servicio será restablecido de manera gradual una vez se normalice la operación. Entonces, lo que pasa es que en las últimas horas la lluvia provocó una afectación en la operación del sistema de bombeo de la estación de tratamiento de agua potable del acueducto distrital. Entonces, interrumpió el servicio de agua a más de 30 barrios, entre ellos San Felipe, Santo Domingo, Nueva Granada, Olaya, Lucero, Loma Fresca, Universal 1 y 2, Kennedy, en fin, la lista es larguísima, lo mismo en Soledad. AAA señaló que una vez se normalice la operación del sistema, volverá todo a la normalidad. Esperemos a que todo fluya de manera rápida.
2: Ok, óigame, por ahí andaba, vamos, no sé qué hacer, no se sabe qué hacer con esas redes sociales, hombre, cuando la utilizan tan mal para mentir sobre todo. El presidente de la Federación Colombiana de Fútbol, Ramón Yesurún, tuvo que salir a desmentir categóricamente los rumores sugeridos en redes sociales sobre el posible cambio de la sede de la final de la Copa Sudamericana 2026 hacia Brasil, en caso de que los dos clubes brasileños disputen el título, calificando eso de versiones como una completa mentira e irresponsabilidad. La ratificación fue respaldada por el alcalde de Barranquilla, Alejandro Char, y también por la propia Conmebol, que confirmaron que el encuentro se va a disputar tal como está previsto, establecido, el sábado 21 de noviembre. O sea, estamos hablando de hoy en dos meses, en el Estadio Metropolitano Roberto Meléndez, el escenario que se encuentra en proceso de remodelación y modernización, también con una inversión cercana a los 45 millones de dólares.
1: Wow.
2: Para poder ampliar su capacidad a más de 60 mil espectadores. Le digo algo,
1: señor.
2: Mi hermano trabaja en la parte de seguridad.
1: ¿Sí?
2: De seguridad de industrial, de los obreros y todo eso. Y me han enviado unas imágenes y unas fotos. Está quedando por dentro.
1: De spoiler, le mando el spoiler.
2: No lo puedo hacer porque no lo hago porque no me ha dado autorización, pero igual me ha mandado. Yo digo, qué cosa tan bella está quedando mi estadio, viejo.
1: Bueno.
2: De verdad, así que espérense que eso va a quedar fenomenal.
1: 5:37 noticias hasta ahora en Tiempo de Luna.
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1: Cinco cuarenta y siete minutos. Seguimos avanzando en Tiempo de Luna, Radio Tiempo. Y llegó el momento de poner a la mesa un tema para discutir hoy.
2: Para debatirlo el día de hoy. Vamos a debatir un tema. Ya que estamos en pleno mes de amor y amistad, Radio Tiempo es la emisora oficial del amor y la amistad, de los enamorados y los grandes amigos. Es bueno poner este tema en debate. Óigame, Moni, y oyentes de Radio Tiempo. ¿Qué tanto creen ustedes? ¿Qué tanto confían ustedes en las relaciones virtuales? A ver, esas relaciones que nacen, crecen, se desarrollan y mueren
1: por la internet.
2: Por la internet, que se conocieron.
1: Conociste a un chico, una chica por internet, empezaron a salir.
2: Exacto, se pusieron una cita, solamente se conocieron por ahí, nada de todo el tema. O esas aplicaciones también que ayudan a que hagan match y todo el tema.
1: Bueno, pero, o sea, a ver, en la era del internet y de tanta tecnología a la mano, yo no le veo nada de malo que la gente se conozca por internet.
2: No, lo pregunto para ver cuánto confían, si todavía siguen confiando en el nos conocimos, nos miramos en un lugar, nos encontramos las miradas, o sencillamente tú lo ves a través de las redes sociales y dices, no, este, escojo este, voy a ver si con este resulta, nene, y me voy para ese, nene, y todo el cuento.
1: Yo te voy a ser sincera, eso es como comprar la lotería, puede que te la ganes, puede que no, o sea, tengo amigas que les ha ido súper bien, se han hasta casado.
2: ¿Tú en cuál de las dos modalidades confías más?
1: Yo conocí a Jota por bueno, no por una aplicación de citas, pero sí por Instagram.
2: Ah, ok, pero tenían un vínculo, un contacto, hablaban, virtual, se veían, se daban likes, todo el tema.
1: Exacto,
2: así.
1: Exacto, sí.
2: Ok, pero no lo encontraste porque lo seleccionaste. Hiciste match y dijiste no, el que me gusta, el de acá.
1: Eso no. Okay. Pero es es una lotería, puede que te salga bien. Pues así como que vas a una discoteca, te enamoras, sales con un chico, te pide el número y puede que te salga bueno y puede que te salga mal. O sea, eso puede pasar en cualquier tipo de situación.
2: Ok.
1: Conozcas por lo que no, por lo que conozcas, o sea, pero a ver. ¿Cuál es el miedo, mi terror, mi terror nocturno, mi pesadilla?
2: Mira lo que pasó con el estafador de Tinder.
1: Claro, no solo eso, sino que te venga a salir un loco.
2: Ah, claro.
1: Un loco psicópata.
2: Como han habido, ¿eh?
1: Una mujer loca, tóxica también.
2: Claro, que le haga daño, o sea, le robe, exacto, o le perjudica, o le dañe, o sea, a la familia.
1: Todo eso puede pasar.
2: Claro, totalmente. Sí. Bueno, ¿qué tanto confían los oyentes de Radio Tiempo en esos amores virtuales, en esos amores de la internet, en esos amores digitales?
1: Bueno,
2: ¿qué tanto confían?
1: Y si han vivido eso, cuéntenos su experiencia.
2: ¿Alguna historia positiva o negativa? No importa.
1: En el 301-39961, noticas de voz.
2: Exacto. Esperamos notas de voz. Ojalá hoy nos envíen sus noticas de voz y nos den su experiencia con relación a esto o su opinión con relación a esto.
1: Listo, es Tiempo de Luna.
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5: Ya tenemos las 5:54. A las 5:54 y todo el tiempo yo escucho Radio Tiempo.

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1: Tiempo de estar bien informados a esta hora, siendo las 6:14. Oiga, noticias nacionales, aquí nuestros vecinos de Santa Marta. Qué fuerte esto, quemaron dos buses en la ciudad, en la Perla de América, tras combates entre el ACCSN y el ejército. Eso fue en la troncal del Caribe. Fuertes enfrentamientos entre las autodefensas conquistadoras de la Sierra Nevada, la ACSN y el Ejército Nacional. En medio de los combates, en otro punto de la ciudad, la troncal del Caribe, cerca del barrio 11 de noviembre, dos buses de servicio público fueron incinerados, al parecer en represalias por los operativos que realiza la institución armada contra esta banda criminal. La gobernadora de Magdalena, María Margarita Guerra, señaló en su cuenta de Twitter que ha convocado a un puesto de mando unificado para revisar la situación que se viene presentando desde el pasado... desde el barrio 11 de noviembre en Santa Marta, que bueno, la verdad es terrible. O sea, la seguridad está fuerte.
2: Sí, la seguridad está bastante fuerte. Óigame, en un operativo conjunto entre la Fiscalía General de la Nación y la DIGIN de la Policía Nacional y la Registraduría Nacional del Estado Civil, se desarticuló una organización criminal transnacional que se dedicaba al tráfico de inmigrantes mediante la expedición fraudulenta de documentos de identidad colombianos. La investigación dejó como resultado la captura de 15 personas, entre ellas tres funcionarios activos de la Registraduría en Bogotá y Barranquilla, quienes presuntamente manipulaban las bases de datos oficiales para tramitar registros civiles extemporáneos, así es, cédulas y también pasaportes a extranjeros, cobrando elevadas sumas de dinero por falsificar la nacionalidad. Como medida inmediata ante estas irregularidades, la Registraduría anunció la cancelación de 43 cédulas de ciudadanía emitidas de forma ilícita por este entramado delictivo.
1: Dios mío, 6:16 minutos. Oiga, tras la protesta de padres de familia de los colegios INEM e ITIDA por el deterioro del puente peatonal ubicado en la calle 30, la alcaldía de Soledad anunció una serie de medidas para mejorar la seguridad de los estudiantes y los usuarios de este corredor vial. Entonces, por parte de la alcaldía municipal, ya se viene trabajando con los agentes de tránsito. Se va a reforzar con la policía del área metropolitana, que también se comprometió a hacer acompañamiento a los niños en los horarios de entrada y salida. Anunciaron también reductores y semáforo inteligente. La funcionaria indicó que se adelantan gestiones para instalar estos reductores de velocidad, mejorar la señalización y evaluar la implementación de una cámara o semáforo inteligente. Yo siento que lo que tienen que hacer, uno dice muy rápido, es hacer un puente peatonal.
2: Claro.
1: Es lo más fácil. Digo, yo no sé. Yo nunca he hecho un puente peatonal, pero semáforo, policía, reductores, sí, pongan todo eso, pero también tienen que hacer el puente peatonal.
2: Claro.
1: Tienen que hacerlo. Ya,
2: totalmente.
1: Es un deber. Ya es un deber.
2: Así es. Óigame, en el marco de pues el plan Cazador, unidades de la SIJÍN lograron la captura en el corregimiento de San José de del Purgatorio, en Plato Magdalena, de Juan Martínez Figueroa, conocido con el alias de Juan Carlitos, un hombre de 32 años señalado como presunto integrante de la estructura criminal Los Costeños y uno de los delincuentes más buscados por la Policía Metropolitana de Barranquilla. El detenido, quien registra una trayectoria delictiva de cerca de 11 años con 6 anotaciones por homicidio, porte ilegal de armas y concierto para delinquir, era requerido mediante orden judicial para cumplir una condena por porte de armas, además de ser investigado por extorsiones, microtráfico y un doble homicidio ocurrido en septiembre del año 2024 en el barrio Nueva Colombia.
1: Tenemos ya las 6:18 noticias a esta hora en Tiempo de Luna.
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1: Tiempo. 6:38, bueno, 39, acaba de cambiar el reloj.
2: Ya cambió el
1: reloj. Seguimos avanzando en tiempo de luna, Radio Tiempo. Hablando hoy de las citas y de los amores que nacen de la internet, de las aplicaciones en redes sociales. Y me he encontrado, Dani Díaz, oyentes. Que de hecho hay personas que terminan construyendo relaciones estables después de conocerse en la internet. Y hay muchos estudios que pues dicen, ¿sabe qué? Sí, hay una encuesta bastante buena en Estados Unidos que la hizo y dicen, aguanta. Entonces, según la encuesta de Pew Research Center, se encontró que la estadística.
2: Al dato.
1: Ajá. Uno de cada 10 adultos, estamos hablando de mayores de edad, 18 años de nana.
2: Mayores de edad.
1: Uno de cada 10 adultos estadounidenses que actualmente tienen pareja, conoció a su pareja en una app, en una aplicación de citas, o en un sitio de citas, en una página web de citas.
2: Okay.
1: Entre los adultos de 18 y 29 años que tienen pareja. Esto es de 29 años arriba.
2: Ok.
1: Esos son adultos.
2: Ok. Jóvenes adultos.
1: No me acordaba que en Estados Unidos la edad mínima es de 21 años.
2: 21 años, sí.
1: Exacto.
2: Bueno, la mayoría de edad se cumple los 21.
1: Entre los 21 y los 29 años que tienen pareja, la cifra llega uno de cada cinco.
2: Ouch.
1: O sea, los más jóvenes.
2: Ajá.
1: Más. Centennials.
2: Ajá.
1: Están diciendo, mira, ven acá, me da jartera salir a la calle, voy a conocer gente por internet. Y una de cada cinco parejas ha establecido una relación comenzando por Tinder, por
2: claro,
1: cosas así.
2: Claro, por aplicaciones y por ajá.
1: Exacto, pero qué tan exitosas, porque una cosa es que sí puede ser una relación. La tienes, pero ¿qué tan exitosa puede ser?
2: Exactamente.
1: O ¿qué tan exitosas? Vamos a hacer la comparación. Comparar es horrible, pero ajá. ¿Qué tan exitosa puede ser esta relación como las tradicionales?
2: Exacto, la de conocerse face to face.
1: Hay otra encuesta que habla que el 54% de los estadounidenses dijo que las relaciones que empiezan en las apps de citas son igual de exitosas que las que empiezan de manera presencial.
2: ¿Sí?
1: Un 38% consideró menos exitosas y un 5% muy, muy, muy exitosas. O sea que de verdad es lo que más les gusta.
2: Wow.
1: Lo interesante es que actualmente las personas solteras, casi un 62%, utiliza aplicaciones de citas para conocer personas. ¿Qué tal esto?
2: Uy, qué dato.
1: Pero bueno, también hay otro porcentaje, un 39% de las personas que han usado citas online dijeron que habían estado en una relación comprometida y que se habían casado con alguien. O sea, el 39% terminan casándose, me parece alto.
2: Sí, claro, o sea, es un nivel ya de la relación, ya prácticamente donde quiere llegar uno, ¿no?
1: Entonces,
2: al matrimonio.
1: Yo le estoy haciendo la tarea aquí a los oyentes que están solteros. ¡Alce la mano, los solteros! Dani, tú no.
2: Ah, perdón.
1: Le voy a hacer la tarea completa.
2: Bueno.
1: Le voy a decir, anote.
2: A ver.
1: ¿Cuáles son las aplicaciones que existen para conocer personas?
2: ¿Cuáles son? Según, las más populares.
1: Según mis amigos de ChatGPT. Ajá. Me hizo un ranking.
2: Wow.
1: Me hizo un ranking.
2: A ver.
1: Por ejemplo, en la número uno, vamos a empezar de arriba para abajo.
2: Sí.
1: En la número uno, Tinder, que es la más popular.
2: Bueno, la más popular de todas.
1: Está otra, que se llama Bumble, que dice, en las conexiones heterosexuales, porque este también Bumble sirve para las personas de la comunidad y todo.
2: Ok, listo.
1: Entonces, en las conexiones heterosexuales, tradicionalmente, la mujer es la que inicia la conversación en Bumble.
2: En Bumble. O sea, Bumble tiene la iniciativa de la mujer.
1: Exacto.
2: Ok.
1: Está Badoo. Yo pensé que eso ya no existía. Eso ¿Badoo? Era como el Facebook de mi época.
2: Sí.
1: Claro.
2: Yo recuerdo el Badoo, existe. Pero no nunca usé un Badoo. Ni
1: Badoo.
2: Supe que era Badoo.
1: Yo nunca lo usé, pero sé que eso era como el Facebook de...
2: Era para conocer gente.
1: Exacto. Eso salió antes del Facebook.
2: Ah, ok.
1: Badoo. Y todavía okay. existe. Ve.
2: Vea pues.
1: Hay otro.
2: ¿Cuál es?
1: Hay uno que Inge. Con H.
2: ¿Sí?
1: Inge. Ok. Hay otra que se llama OK Cupid. OK Cupido.
2: OK Cupid.
1: Este tiene, a ver, según ChatGPT, dice, esta aplicación utiliza preguntas y preferencias para buscar compatibilidad.
2: Ah, no.
1: O sea,
2: es
1: si me
2: match.
1: Gustan los perritos, ajá. busco a alguien que le gusten los perritos.
2: Si le gusta full la música de Radio Tiempo, busque a alguien que le guste también la música de Radio Tiempo.
1: Exactamente. Hay otra que se llama Match. Esta está solamente, ojo, escucha esto, interesante, ¿eh?
2: Ajá.
1: Esta está orientada principalmente a personas que buscan relaciones de largo plazo. O sea, no es que voy a entrar ahí.
2: Que tienen intenciones de una
1: sí.
2: relación larga.
1: Exacto. No okay. que del amor de una noche, no.
2: No un tropezoncito
1: no,
2: ahí, no.
1: Exacto. Esa gente que está aquí, que quiere casarse.
2: Ok,
1: y para nuestra comunidad LGBTIQ+, uh-huh. está una que se llama Green, dirigida para hombres gays, bisexuales, trans y personas queer. Queer.
2: Okay.
1: Y hay otra que se llama Hair, de mujer. Hair. Orientada principalmente a lesbianas, bisexuales y personas queer.
2: Ok.
1: ¿Qué tal esto, ah?
2: Perfecto. Hay para todos, ¿no? Hay para
1: bueno,
2: todas
1: mira,
2: las tendencias.
1: Tengo dos más. Está otra que se llama Coffee Meets Bagel, que dice, busca reducir el número de perfiles y priorizar posibles coincidencias.
2: Okay,
1: este te hace el trabajo.
2: O sea, esta te encierra un poquito más el círculo.
1: Y resulta que, bueno, Facebook quiso entrar en la onda de, ven acá, ¿para qué me vas a bajar una aplicación de citas si yo puedo hacer Cupido por ti?
2: Ok. ¿Y qué hizo Facebook?
1: Facebook tiene algo que se llama Facebook Dating, okay. que es un servicio de citas integrado en Facebook en los países donde está disponible.
2: Sí.
1: Ahí lo mismo, tú pones sí. pues, tu gusto, tu cosa.
2: Sí, creo que había, de ese sí creo que había escuchado. Es más, creo que acá en Colombia no lo hay, ¿no? No aplica
1: sí.
2: todavía. No,
1: no sé,
2: creo que en Colombia no lo hay, pero en Estados Unidos
1: nunca
2: sí.
1: metido,
2: creo que
1: pero
2: está.
1: Bueno, si alguna vez hiciste match con uh-huh. alguien. Cuéntanos si terminaron siendo pareja o si te fue como permiso y te dices no, esto no lo vuelvo a hacer.
2: ¿Cómo te fue con eso? Que nos cuenten 301-3096-1.
1: Es tiempo de luna.
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5: Ya tenemos las 6:56 a las 6:56 y todo el tiempo.

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